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0: Muchas gracias.
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0: Un aplauso para Miguelius.
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Muy buen lunes para todos. ¿Cómo están? Bienvenidos a Clásicos de Ida, bienvenidos a Cadena Hit y bienvenidos a este lindo rato de radio que tenemos para compartir. Le corremos el telón a la programación y hasta las 6 de la mañana con clásicos y nuevos clásicos los acompañamos. Buena música para ir despertándonos. Bienvenidos los que ya están. Y un bienvenido por adelantado a los que en un ratito seguramente se van a estar sumando. Les regalamos buenas canciones, ponemos primera y empezamos una nueva semana. Mi nombre es Lucas Correa, Luquitas, y con Lucho Alegre y toda la banda hacemos Clásicos de Ida por Cadena Hit.

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0: cómo no iban a venir los amigos mexicanos de Maná a este arranque, a este Clásicos de Ida. Dale, dale, dale, vamos arriba, que es tempranito, que todos tenemos un poco de sueño, pero con estas canciones nos seguimos haciendo el aguante mutuamente y acompañándonos en la 91.9, la frecuencia de Córdoba capital, desde donde nos escuchamos en todo el país.
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Y así llegamos al final de un nuevo Clásicos de Ida. Al final de agosto, gente, qué locura, ¿eh? Terminamos un nuevo mes, pero en realidad el día recién empieza. Así que tranqui, que tenemos mucho por delante todavía para compartir y fundamentalmente toda la semana. Y eso nos gusta porque nos permite disfrutar de la compañía de la radio y de la buena música que tenemos preparada para ustedes. Así que ya se viene Flavia con Despabilate Amor. Y nosotros mañana a las 5 nos volvemos a encontrar para ponerle más y mejor música al arranque de tu día. Gracias a todos por haber estado ahí. Mi nombre es Lucas Correa, Luquitas, y con Lucho Alegre y toda la banda hicimos Clásicos de Ida por Cadena Hit. Un éxito

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ahí vamos. Cinco minutos han pasado de las 6 de la mañana. Sí, es agosto. Sí, sigue agosto. 31 de agosto. ¿Cómo están en esta noche cerrada? ¿Cómo estamos? Hola, despabilados.

0: sorbito de calma y a la vida, pie derecho. Dale, tú puedes, hazlo. 47 kilos de Portland en la espalda, pero tú puedes, hazlo. Están contentos los de River, ¿eh? ¡Ajá! El millonario está como quiere hoy. Bueno, vamos a empezar a desglosar este último día de agosto. ¿Santa Rosa? ¿Dónde? ¿No? Pasó nada, ¿no? 94% el porcentual de humedad, 11 grados 2 décimas a esta hora, 21 grados para hoy. Lo que haya dejado tu finde, vamos, capitalizámelo.
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0: Estoy viendo para la tarde probabilidad de tormentas, ¿eh? Probabilidad de tormentas para la tarde, mañana ya nos vamos a 24, una semana que va a oscilar en temperaturas más arribita. Hoy termina el invierno para los meteorólogos, para la meteorología hoy termina el invierno, ¿sí? Bueno, no sé qué arranca para vos o qué termina, pero te vamos a acompañar hasta las 9 de la mañana. Despabilate, amor, de a poquito, no empujen. ¿Cómo es la vida? La vida es así, guasones. Buen día, gente hermosa.

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Carlito Pintos para decirte hola, lunes. Qué cosita linda que sos. Ya los leo, están apareciendo de a poco. Abel Pintos, La culpa, despabilate, amor.

0: Buen día, buen día. Excelente semana, Andrea. Camino al 406 de Parque Siquimal.
1: ¡Eso!
0: Les deseo una semana fantástica. Mañana es septiembre, la primavera.
1: ¡Claro!
0: Como locos, los emperadores del pico y la pala.
1: Está como loca esta, ¿eh? Eso me gusta, André. Esa es la actitud y no macana.
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0: Hola, buen día, chicos. ¿Cómo andan? Ricardo acá, che. Bueno, buen comienzo de semana. Genial la radio, fantástica. Fantástica, arrancamos bien. Che, a ver, hoy es lunes. Decile al Mati, el pato, que se pague algo en el salón de la oficina. Sigue siendo la misma rata, che. Venimos peleando esto al principio de año. Te mando un fuerte abrazo, chicos. Fantástica la radio.
1: No, Ricardo, no caduques, Va, seguí firme ahí. No sean tan ratas de alcantarilla. Va, pagate algo, 31 de agosto, ¿me vas a decir que no tenés la billetera llena? ¿Me vas a decir? Por favor, te lo páguense un cafecito, aunque sea. Qué duro que está arrancar sin nada, ¿no? A pelo.
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1: ¿Qué dejó el fin de? ¿Cómo están de lípidos? Tremendo. La prima hermana del sapo Pepe soy yo. Qué bárbaro, cómo se comen estos finales de agosto. ¿Quién nos manda? ¿Qué pasó? No importa. Vamos que tenemos una buena oportunidad hoy, ¿eh? ¿Cómo andas, Carlita? Dice, empezando el lunes, trabajando sola. Porque como siempre dice, mi compañero ni apareció. Las ganas de matarlo, pero bueno, acá poniendo actitud. No, sí. Acá te voy a decir que somos dos, ¿no? Sola, como Pinochet el día del amigo. No, está Brasca. Debemos decir que está Brasca del otro lado y viene Fede Alvarenque. No, Barea, vida de rico. No, déjalo.
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1: Estos princesos te trabajan 3 días y otros 3, ¿sabes qué? Son generación de cristal. Ya lo hemos hablado a esto. El tipo está durmiendo a esta hora.
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1: ¿Qué pasó, Nelson? Buenos días, dice Nelson. Hoy me despabilé una hora antes. Que tengan excelente semana. ¿Qué seguís eclipsado vos? Hola, Lili. ¿Cómo estamos, Lili de Capdevila? ¿Cómo arrancaron? Bueno, vamos a tener una semanita de un lunes de alerta meteorológica en 6 provincias de la Argentina. Ya vamos con eso, va a impactar. Parece que hoy hay alerta por tormentas fuertes y granizo. Se esperan impactos en 6 provincias de la Argentina. Ya vamos a ver si está Córdoba. Pero las más afectadas van a ser Formosa, Corrientes y Misiones. Con recomendación de precaución por el Servicio Meteorológico Nacional. El alerta también incluye a San Luis, Córdoba y La Rioja, aunque en estos casos el impacto va a ser más limitado. Tormentas aisladas de variada intensidad. Es la probabilidad de tormenta severa, por lo cual aconsejan no salir mientras se está desarrollando el fenómeno. ¡Apa! ¡Apa, apa! Se nos viene, bueno, se viene con todo, parece. También es muy importante asegurar no dejar objetos desplazados por las ráfagas de viento. Ya lo hablamos de esto, ¿no? Lo de la maceta, que no le caiga a la señora mientras va caminando la macetita. Un poquito de los tipitos, 6 de la mañana, 21 minutos. Despabilate, amor, como puedas.

0: ¿Viste? ¿Viste, Iros? ¿Viste? Los compañeros que tenemos, la flaca esta que no fue el compañero de labura, vos estás solana.
1: Solana.
0: El otro que no paga nada. ¿Qué mierda que hicimos para tener unos compañeros así?
1: ¿Qué hicimos? Bueno, hay una impactante granizada en Florianópolis. Estoy viendo lo que está pasando en Brasil. No, el niño está como loco, ¿eh? Bueno, atención con esto. En alusión a que Barea, el princeso está durmiendo, vamos a empezar una campaña. La campaña va a ser el colaborador ad honorem. Ustedes se tienen que preparar para triunfar hoy en radio. Ah, bueno, que voy a agarrar el pico y la pala sola. Ahora va a llegar el señor Federico Albarenque, pero mientras tanto, necesito un colaborador ad honorem para tratar un tema al aire. Después se les dirá qué tema es. Y ustedes tienen que desarrollar todas sus aptitudes como co-conductores invitados al programa. ¿Qué les parece? ¿Va queriendo o no? No, si la vamos a remar, la vamos a remar juntos. Bueno, buen día, 6 de la mañana, 30 minutos. ¿Qué temperatura tenemos a esta hora? 10 grados, 7 décimas. Hola, Mile. Mile dice, decime por favor si me ves. Necesito que me respondas una pregunta. ¡Apa! Bueno, ya te respondo. Espérame, Mile, que llegue Albarenque, que así lo hacemos juntos, mínimamente. Hablo con otro acá sentado.
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0: Digo, 6:40, buen día.
1: Hoy me siento bien. Hola, buenos días. Porque nada me puede parar.
0: ¿Qué decís, Carlitos? ¿Qué pasa? ¿Qué pasa, Carlos de La Rioja? Saludos para ustedes recién entrando al laburo. Odio los lunes. Está bien entrar así de predispuesto. Vamos, con el mundo de frente. 20 minutos y se harán las 7 de la mañana. Alvarén, que te vas a sentar ahí, Guaya, porque hoy tenés para elegir micrófono.
2: Buen día, señora, ¿cómo está?
0: Muy bien.
2: No, déjeme acá como estoy, bien portado.
0: No quiere ni sentarse en la silla de Barea, nada.
2: No. Ese es de Barea.
0: No, está bien.
2: Se la cuidamos.
0: Sí, cuídesela. Sí, están llegando las leonas a Ezeiza,
2: Claro.
0: Están llegando...
2: Las campeonas del mundo.
0: Las campeonas del mundo, qué hermoso. ¿Sabés que un montón de nenas de 12 años, 13, son ídolas supremas de las chiquitas? ¡Qué bárbaro!
2: Bueno, es que las leonas tienen su mérito.
0: Sí, claro. Buen día. Hay dos cosas buenas, dice Sergio. Una cosa que todavía pesa campeonas del mundo, las leonas argentinas. Bueno, Sergio, bueno, también escriban. Despiértense un poco para escribirme, porque yo tengo que decodificar un montón acá.
2: Estamos a lunes, no se olviden.
0: Y 31 de agosto.
2: Claro.
0: Está brava la cosa. Larga agosto. Bueno, la otra, después de 11 partidos por la liga, bueno, habla de River. Vamos que se puede.
2: Ganó River.
0: Sí,
2: chau, San Poncio, Paolo. Ganó 3-2, se fue San Paoli de Talleres ayer.
0: Sí.
2: ¿Sabes que no? ¿Qué noticia también hace ruido en el mundo del deporte?
0: Contame.
2: ¿Lo tiene a Mariano Nabone, el tenista argentino?
0: ¿Qué le pasó a Nabone?
2: Le ganó a Djokovic en el US Open.
0: No me digas.
2: Sí, otro triunfo histórico.
0: ¡Claro!
2: Yo tuve un fin de semana movidito en materia de deporte.
0: Muy movido, ¿no?
2: ¡Claro!
0: Bueno, abrimos el dato despabilado.
2: ¿Cómo no?
0: A las 6 de la mañana, 42 minutos, se siente un aire completamente raro entre que 93% el porcentual de humedad, máxima para hoy 21 y a esta hora 10 grados 7. Se viene la tormenta, ¿eh?
2: Eso es porque lo extraña Barea.
0: Claro, estoy con abstinencia del compañero.
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0: ¿Cuál es la foto de este lunes, además de las billeteras crocantes?
2: Viene surtidito. ¿Vio cuando uno agarra las tapas de los diarios de todo el país y no son coincidentes los títulos? Es porque no hay una noticia dominante, si se quiere.
0: Hay que llenar.
2: Y más o menos cada uno entiende por dónde va la cosa. Dentro de los destacados,
0: sí,
2: llega al país otra delegación del Vaticano para definir cómo será la visita del Papa a la Argentina. Van a recorrer esta semana posibles lugares en los que estará León 14 entre el 8 y el 11 de noviembre. Sí, está confirmado que Córdoba va a ser el 10.
0: Ah, el 10 de noviembre, bueno, anote.
2: Sí, y que va a haber una misa en Fadea multitudinaria. Habrá que ver si visita la catedral, si visita la pieza donde dormía en su momento Bergoglio en la Compañía de Jesús.
0: Mirá vos.
2: Un dato que daba el ministro de Seguridad de la provincia de Córdoba es que no le gusta trasladarse vía aérea. Muchos especulaban que iba a ir de un lugar a otro en helicóptero. Va a ser en auto.
0: Sí.
2: Por lo cual ese día va a ser medio caótico el tránsito.
0: Bueno, 10 de noviembre.
2: Anótelo, para el 10 de noviembre.
0: 10 de noviembre no se comprometan a nada,
2: claro,
0: porque no van a llegar. ¿Tanto protocolo, tanta
2: sí,
0: cosa?
2: Porque es jefe de Estado.
0: No, ya sé,
2: tiene
0: pero...
2: tratamiento de presidente de la
0: Nación.
2: Ah, sí,
0: bueno, es verdad. Es verdad. ¿Mm?
2: Para militares, fuerzas de seguridad, empleos públicos, el gobierno oficializó hoy el incremento en el boletín oficial.
0: Ajá.
2: Por los próximos 4 meses, con aumentos que van de manera escalonada, pero por debajo del 2%. 1.9, 1.8, 1.6 y 1.5.
0: ¡Ah! Dios mío, Alvarenque.
2: Bueno, es lo que ha definido el gobierno. Recuerde que hoy cobran jubilados y provinciados. Y pensionados y no provincia, perdón. Estamos lunes. Hoy cobran jubilados y pensionados.
0: Sí, está hablando mejor.
2: Pero
0: bueno,
2: cordobeses, recuerde. Hoy.
0: Sí.
2: Mañana empieza el cronograma de pago para el resto de la administración pública porque hoy también cobran fuerzas de seguridad.
0: Ajá, bien.
2: Realmente en Córdoba, cuando cobran jubilados y pensionados, también cobran policía, servicio penitenciario y demás, y al otro día el resto de la administración pública empieza a cobrar.
0: Bueno, qué bueno porque...
2: Esté atento porque hoy Córdoba lanza el programa Córdoba Impulsa. Esto es para reactivar el consumo. Habrá que ver de qué se trata. Lo va a presentar el gobernador. En esta... Complementando lo que contábamos la semana pasada de... esta decisión del gobierno de Córdoba de también lanzar un programa para acompañar a las familias que tienen deudas financieras.
0: ¿Qué tema es de los endeudados, no, en el país?
2: Que dicho sea de paso, la mora volvió a subir en julio. Habíamos dicho que se había estancado, estacionado en mayo, junio. En julio volvió a subir. Se refinanciaron 2.6 billones de pesos. Pero le cierro con una buena.
0: Están en auge los prestamistas.
2: Bueno, no, no.
0: Altos chantas, ¿no?
2: Depende, algunos.
0: No, sí, pero. No. Bueno, el interés que te. Está bravo el tema de los prestamistas.
2: El interés es un tema muy complejo.
0: ¿Se habla de las deudas? ¿Le agarró calor? ¿Se saca la campera?
2: No, porque es muy complejo el tema.
0: Bueno, no se duda que en vivo, al Bahrein, que son las 6 de la mañana, no, 46 minutos.
2: No está, nadie nos ve.
0: No. Es que es verdad que está pesado. No lo digo por Brasca, pero está pesada la cosa.
2: Está raro.
0: Está raro, Brasca sí, está raro. Los lunes viene con esa cara, es lo que hay.
2: No, le decía, le cierro con una, dentro de todo, mejorcita.
0: Sí, vamos, una buena. Ayer terminé de ver la serie de Moria.
2: Ah, bueno, eso sí,
0: ¿vio?
2: Que bueno. No, no,
0: la gracias. Tenés que ver.
2: No,
0: la tenés que ver, está buena. No. Está buena, está divertida, está histriónica.
2: ¿Cuántos ella? Capítulos?
0: 8.
2: ¿De cuántos minutos cada uno?
0: 40 y pico.
2: O sea, 8 por 4, 32, 5 horas.
0: Vas a ver cuánto
2: media.
0: Gané o perdí de la vida.
2: 5 horas y media de la vida. La serie Moria.
0: La fui administra.
2: Paso. ¿Quién estaría dispuesto a...? Pero bueno, ¿no es una de las, no es la más vista en este momento en Argentina?
0: Sí, sí, está al tope. La más vista.
2: Bueno.
0: Porque esas colombianas que me elijo yo, las veo yo y no sé, alguna otra amiga que tenga en Colombia, pero... La de Moria es tope, tope, tope.
2: ¿Tope de gama?
0: Sí.
2: Bien.
0: Badalá, pobre tipo, le han hecho un hueco. Ahí está la familia haciendo
2: reclamando.
0: Un juicio. Sí.
2: Y
0: bueno.
2: Le decía, le cierro con una... No sé si buena, pero que alivia.
0: A ver.
2: Las consultoras privadas proyectan para agosto una inflación a la baja. Mejor dicho... Si hay inflación, no baja. Una desaceleración de la inflación.
0: Ajá.
2: Porque si hay inflación es porque sube.
0: Inflación tengo yo de todo lo que comí el fin de semana, pero eso es otro tema.
2: 1,5%.
0: Ah, bien.
2: Sobre todo anclado el tema de alimentos y bebidas. ¿Cómo lo ha visto la gente? ¿Cómo ha pasado?
0: Ay.
2: Porque hoy estamos a 31.000 de agosto.
0: No, ya está. Ni con aceite los moñitos, los fideos moñitos. Ya lo que se puede.
2: Con suerte, sal. Que agradezcan si salamos la comida.
0: Claro, mi heladera parece el uritorco. Hace eco, tiene eco adentro de la heladera. Eco, eco.
2: No sé si ponen un cartel en venta. Porque...
0: Esto no funciona. ¿Te acordás del chiste? Esto no
2: sí,
0: funciona.
2: Claro.
0: Bueno, Alvaren, ¿qué opinás?
2: Un lunes, sí.
0: Dice Sergio, ¿qué opinás de Facu Lencioni?
2: Oh,
0: los golazos, dice Guiso.
2: Los golazos, Lencioni. El ex Belgrano ayer.
0: ¿Y que Belgrano lo regaló?
2: No, Belgrano lo dio a préstamo. Después Gimnasia y Esgrima de Mendoza compró, creo que la mitad del pase en $500,000. Y ayer fue la figura para el triunfo 3-0 de Gimnasia de Mendoza sobre Independiente. Histórico de visitante.
0: Ah, mirá vos.
2: Pero dos golazos, tiene razón, dos golazos.
0: ¿Dos golazos?
2: Dos zurdazos.
0: Che, los escucho todos los días de 6 a 7.30 hasta que me voy a trabajar en Río Negro. Río Negro está... Bueno.
2: ¿En la provincia o en la calle?
0: No, en la provincia. En la bueno, provincia.
2: Es grande Río Negro.
0: Cuídese del viento, Alvarenque.
2: ¿Por qué?
0: No le vaya a llevar la dignidad, pues parece que viene con todo hoy. Y alerta.
2: ¿Ah, sí?
0: Sí, alerta mar.
2: ¿Va a ser muy fuerte?
0: Sí, fuerte. Fuerte.
2: Uy, ¿qué haremos con ese flequillo grosso?
0: No le huele las ganas de vivir, ¿eh? A mucha honra tengo flequillo. ¿Sabes qué vi?
2: A esta altura el partido te da flequillo de un montón.
0: ¿Sabés que vi que está de moda ahora los pelados que quieren pelo y no les crece?
2: ¿Y qué
0: tatuarse
2: hacen?
0: Pelo.
2: Ah, bueno.
0: Tatuate pelo.
2: O sea, tatua pelo.
0: Sí, había uno que se había dejado toda la parte de abajo pelo y arriba un tatuaje. ¿Cómo la ves?
2: Pero es muy evidente.
0: Y te sale baratísimo el shampoo y la crema enjuague.
2: Hágase en todo caso un implante, qué sé yo.
0: No, es caro y doloroso eso.
2: No, ya no.
0: ¿No?
2: No, vio que ahora casi no se nota que gente que tiene implante.
0: No, es verdad.
2: No se nota. Acá en la radio hay un montón.
0: ¿Que tienen implante?
2: Que tienen, claro, que sean...
0: No me digas... ¿Que se pusieron el quincho?
2: Su propio pelo es, que le sacan de otras partes,
0: claro,
2: los costados,
0: ¿verdad?
2: De atrás de la nuca.
0: Porque viste que antes te quedaban como las gorras esas de peluquería cuando claro. sacan los pelitos para los...
2: No, parece una muñeca.
0: La muñeca vieja no. esa con...
2: Claro.
0: Que tiene agarrado como por racimos el pelo.
2: Claro, ahora es uno por uno.
0: Ajá.
2: Se implanta uno por uno.
0: Mirá vos.
2: No, bueno. ha evolucionado muchísimo.
0: Bueno, a Luis Miguel le hicieron un jopo como Clever Abreu para entendido.
2: Pero mire, si yo le dije era cuántos tienen en la radio o quiénes, y usted diría, no puede ser. Y
0: no.
2: sí, tiene.
0: Hágame una lista de los que tienen.
2: Sí, sí.
0: Pero no, para felicitarlos, digo, si no tiene nada de
2: Pero
0: malo.
2: Si no se ha dado cuenta es porque está bastante bien.
0: Está bien hecho.
2: Claro, no ha cambiado mucho.
0: Porque vio que a las mujeres se nos cae bastante la estantería en todo sentido.
2: No sé.
0: Y
2: no.
0: a los hombres el pelo. Al hombre lo acompleja el tema del pelo y a las mujeres la estantería caída. Mm. Pero bueno, es lo que hay. Tranquilos. Bueno, ahí vamos, Alvarenque, gracias. 10 minutos y se harán las 7 de la mañana. Buen
2: ya.
0: lunes.
2: ¿Ya sí. tanto?
0: ¿Ya se puso el despertador o no se lo pongo?
2: No, a ver si me despierto hoy.
0: Para las 7 ya.
2: Si me despierto, vengo y iros hoy.
0: Bueno, si están arrancando a esta hora en Córdoba, 10 grados 7 de...

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3: Vamos, gente linda, que ya comenzó el Club del Pico y la Pala.

0: Buenos días, ¿cómo le va, gente linda? Bueno, acá arrancando la mañana.
1: Buen día.
0: Comenzando la semana. Les mando un gran abrazo, gracias por estar con uno todas las mañanas, buscando a mi hija, a mi nieto, ya para llevarlos.
1: Bien, ese abuelo, vamos. ¿Nos informamos?
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0: a las 7 de la mañana, 4 minutos. Estos son los principales títulos en el Despabilate Amor en este lunes 31 de agosto. Milei viajará a Chile este jueves para reunirse con Kast. Previamente, el presidente abrirá el Congreso Americano de la Federación Internacional del Automóvil y encabezará una nueva reunión de gabinete. Renunció el legislador Cañito Flores en medio de la investigación por grooming y abusos en Río Seco. El dirigente de Hacemos Unidos por Córdoba presentó su renuncia indeclinable después de haber pedido licencia la semana pasada. Festejo de las Leonas, campeonas. Derrotaron a Países Bajos y se consagraron campeonas mundiales por tercera vez. En este instante, las Leonas están llegando a Ezeiza. Por su parte, los Leones también derrotaron a Países Bajos y se quedaron con el bronce. España se quedó con la plata y Alemania con la Copa del Mundo. Chau, San Paoli. A veces las cosas no salen como uno quiere. Eso dijo San Paoli tras su salida como DT de Talleres. ¿Qué temperatura tenemos en Córdoba a esta hora? 10 grados 2 décimas. Hay alerta por tormentas fuertes y granizo para hoy lunes. Se espera el impacto fuerte en 6 provincias, dice el Servicio Meteorológico Nacional. Entre ellas está Córdoba. Así que ya vamos a empezar a desglosar la temperatura para hoy. Máxima 21 grados. 7 de la mañana, 6 minutos. Nos vamos despabilando, dale.
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0: Buen día, chicos. Feliz lunes. Celestina desde Orlando.
1: Desde Orlando. Orlando, good morning, wake up my love.
2: ¿Cómo estás? Hola, Fla, buen día, ¿cómo estás?
1: Bien.
2: Empezando la semana, volviendo del mercado de abasto, por limpiar, doblar mi verdulería. Póneme algún tema. Bien, arriba, a ver si me termino de despertar.
1: Dale, Fer,
2: gracias. Fernanda. Un abrazo.
1: Está volviendo Fernanda del mercado de abasto a esta hora. Muy bien. Todavía no tiró ni un bracito la luz del día. Excelente para este lunes, ¿eh? Excelente. Ahí vamos, va queriendo. Ya les doy el extendido, están preguntando mucho por eso. ¿Qué va a pasar con este tiempo? ¡Lojito! ¡Atenzao! Me encanta, porque hoy estoy media amarillista. Sepan disculpar. Me ha llegado por interna cuánto gasta Tini por mes y cuánto su padre. ¡Qué chusma que somos! Bueno, les voy a decir que cuando les diga el monto, vos, 31 de agosto, que no sabés de dónde raspar la olla, así te vas a quedar, con la mandíbula, pero así, caída. Bueno, 14 minutos han pasado de las 7 de la mañana, si están arrancando, confía acá. Confía acá que la mochila pese menos, ¿sí? Sácala. No, que no pese. No le ponga esa piedra de siempre. Anda más livianito hoy, ¿ah? Cámbiale el circuito mental al cerebro. A ver si lo hackeamos, ¿viste? Ya les explico de dónde viene ese término tan de moda de hackear el cerebro. ¡Hackealo, hackealo! Salí de tu cama, hackealo. Que el cerebro es malo. Siempre te va a llevar a lo malo. Vos vas a decir, me como una factura y paro. Y el cerebro te va a decir, no, quiero dos. No, quiero tres. Es malo, es malo.
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0: poquito de Miranda, tu misterioso alguien. Hola, hola, buen día. 7:19 a.m. ¿Qué decís vos mientras llega el profe?
1: Oli, necesito que me despabilen de una cachetada con cero amor. No. Porque no doy más del sueño, voy manejando apenas 2 horas de sueño con mi bebé de 7 meses. No puedo más. No sé cómo voy a llegar al trabajo, no sé cómo va a funcionar. Creo que estoy mirando con mucho cariño el baño para acostarme a dormir.
0: Anda a dormir al baño del trabajo, Mayra. Te lo mereces. 7 meses tiene la criatura esa. Aparte, a los 7 meses las mujeres todavía estamos como confundidas con el puerperio. Mi hija va a cumplir 13 años, profe. ¿Cómo le va?
2: Hola, directora. Buen día. Hola, familia.
0: Mi hija va a cumplir 13
2: años.
0: Y yo me hago todavía la que sigo en el puerperio.
2: Bueno.
0: Digo, no, bueno, es un puerperio largo, ha durado. O sea que vos, Mayra, 7 meses tiene la criatura, todavía no entiende el mundo.
2: Claro.
0: Tiene las hormonas que le salen por las pupilas. No sabe si quiere la gente, si odia a la gente, si quiere dormir, vivir, no sé.
2: Claro. ¿Qué pensará un bebé a los 7 meses cuando todo el mundo se le acerca el colchoncito?
0: No.
2: Y dice, ¡ay, qué cosito lindo!
0: Estos monstruos, ¿viste?
2: Claro, y el bebé así.
0: ¿Viste las caras de, ay, qué bonito,
2: Claro.
0: No le digan ta-ta-ta-ta-ta-ta-ta.
2: Sí, sí, debe ser.
0: Debe ser shockeante
2: para el bebito.
0: Bueno, pero mire, nosotros cómo hemos quedado.
2: Sí.
0: Nos deben haber hablado mucho en el coche a nosotros.
2: Sí, sí, pero con amor.
0: De entonces... frente. Ay, sí, qué castigo.
2: Qué castigo, ¿no?
0: Aparte, ¿por qué siempre hay una amiga de tu madre o algo que te agarra los cachetes?
2: Tal cual.
0: No, me agarre los...
2: Claro.
0: Ay, eso es como una... Un must. No
2: sí.
0: Se le agarra los cachetes.
2: Sí,
0: no
2: sí,
0: se
2: sí.
0: Le toca la panza a una embarazada tampoco.
2: Sí.
0: No se le toca la panza.
2: Sí, sí. Hoy es el día de la embarazada, de la mujer embarazada.
0: ¿Y por qué me señala si yo no estoy embarazada?
2: Ah, no, no.
0: No, me levantó el dedito y me dice...
2: No, porque justo me dijo de la embarazada y
0: no,
2: yo recordé.
0: Me está asustando, hoy... me viene a hacer un... Voy a buscar un
2: estudio, un test. Ay, dire, mire si le da positivo, qué
0: no,
2: alegría.
0: No, profe, cállese la boca. No tengo plata para mantener a otro chico.
2: Lo que sale mantener a un chico.
0: Mi espíritu.
2: No,
0: y hay que...
2: Y el laburazo que significa la crianza.
0: Claro, porque vos le tenés que dar de comer y lo tenés que educar al chiquito.
2: No, y encima lo que uno le da de comer, por ahí el nene no lo quiere comer. Y entonces le tiene que andar disfrazando la comida.
0: Sí, ese es otro tema.
2: A mí no me gustaba el huevo, por ejemplo.
0: No.
2: Sí.
0: Nunca entonces, le puso huevo, profe.
2: Me disfrazaban el huevo en los licuados de banana. Por ejemplo.
0: Te lo disfrazaba. Me gusta cómo está hablando. Me disfrazaba.
2: Un laburazo.
0: Y sí.
2: ¿Qué olor a huevo tiene esa banana, mami? Le
0: no. Y vos le decís, no.
2: No, decís, no, no, no.
0: Claro, es como...
2: Un laburo tener un pibe.
0: Porque hay que irles ahí, hay que seducirlos ahí, ¿viste?
2: Claro. Todo un laburazo. Bueno.
0: Una pediatra decía, y bueno, si no le gustan las verduras, tiñanlas, hagan esto, hagan esto. ¿Pero qué vamos a hacer collage con la comida? No. No.
2: Claro.
0: Come y callate. Bueno, ¿vio qué?
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0: Un poquito de Lali.
2: De Lali, cómo me gusta Lali.
0: Sí.
2: Bueno, Lali, atención chiquitines, tienen que descubrir la noticia falsa, el dato
0: va a hablar
2: tucho.
0: De Lali.
2: Claro. Porque
0: bueno.
2: Lali Espósito está viviendo su despedida de soltera en Río de Janeiro.
0: Bueno, espera. Hoy, entonces, chicos, atención que la pregunta es de Lali por 4 entradas. ¿Puede hacer la voz de Barea usted?
2: 4 entradas a los cines.
0: Dino, dice él. Dino.
2: Lo dice potente.
0: Ay, sí, porque no.
2: Para que la marca quede.
0: Quiero ver si encontramos el otro compañero que teníamos.
2: A ver.
0: Mientras usted vaya leyendo, si
2: bueno,
0: quiere.
2: Atención, chiquitines y chiquitinas de la vida, por 4 entradas a los cines que acabamos de nombrar, que son los Dino.
0: Les voy a dar el WhatsApp.
2: Ahí va.
0: 351-519-9917.
2: Voy a leer la noticia sobre Lali y ustedes tienen que prestar mucha atención y descubrir dónde está el dato trucho. No los cuentan al mensajero de la HIT o al WhatsApp. Atención, Lali Espósito está viviendo su despedida de soltera en Río de Janeiro.
0: Ay, la vi.
2: Postea fotos donde se muestra ella y sus amigas yendo de playa en playa y de boliche en boliche. Mientras tanto, su novio Pedro se encuentra descansando en Cuesta Blanca y cuidando a Lupín, Villano y Pelusa, que son los 3 gatos de la cantante.
0: Ajá.
2: ¿Dónde está el dato trucho? En esto que acabo de leer. No los cuentan al mensajero o al WhatsApp,
0: o sea,
2: y se van al cine.
0: ¿Estaría en Cuesta Blanca? Este chico, ahí en una piedra,
2: sí,
0: una
2: con
0: roca.
2: Las patitas en el río, al fin, ha hecho un...
0: Comiéndose una vieja del agua. Qué hermoso, aparte ayer estaba para río.
2: Para río, para meter, claro, hasta las rodillas uno podía meterse bien.
0: Tremendo.
2: Sí.
0: Bueno, profe, entonces, por el mensajero de la HIT también, Y a esta hora, ¿a dónde nos vamos a ir?
2: Al himno de los...
0: A las 7 de la mañana, 25 minutos.
2: Al himno de los...
0: Dígalo, pues no tenemos otro compañero.
2: Despabilados, chiquitines.
0: Ay, no, Marea no está, hay que hablar mucho.

0: Hola Flavia, hola profe.
1: Hola.
0: Somos Feli y Emi del Colegio Padre Claret. Y la, somos del Colegio Padre Claret.
1: Ajá.
0: Y la respuesta es que Pedro no está en Cuesta Blanca. Chao, me quiero ganar las entradas.
1: ¡Eso!
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0: Hola, soy Ciro del Colegio Fasta.
1: Hola, Ciro.
0: Y el dato trucho es que está.
3: No
0: está en Cuesta Blanca. Chau, despabila, llamó, espero a ganarme las entradas.
1: Capaz que esté en Hicho Cruz, profe.
3: Capaz que en Río Cebazo también. ¿Qué se sabe?
1: Y Chilín. ¿Pero son de venir a Córdoba ellos?
3: Sí.
0: Yo Julián Boyero, el Colegio Robles. La respuesta es...
1: ¿Sí?
0: Que no está en Cuesta Blanca. Me quiero ganar las entradas.
1: No le tienen fe a Cuesta Blanca,
3: sí,
1: los chicos, ¿eh?
3: Hermoso Cuesta Blanca. ¿Le gusta el río? ¿Usted?
1: Amo, oh, amo Cuesta bien, Blanca. Ahí está la playa de los hippies.
4: Hola, soy Renzo del Colegio San Jorge y el dato falso es que su novio se encuentra en Cuesta Blanca.
1: ¿La vio, Tini? Estaba muy linda con unas orejitas de coneja. A Lali era.
5: Yo queriendo... con todas las pilas, despertar, mira, trabajar con todo el ánimo, decir 20, 20 ánimo. ¿Para qué nací pobre?
1: ¿Para qué?
3: ¿Qué se escuchó?
5: Y vos me vienes con el sueldo de Tini.
3: ¿Eh?
1: Ay, no, es que estaba como saturado. Ella y el audio. Vamos, vamos que es lunes, vamos a ponerle onda. Dale, dale, vos podés.
6: Hola, soy Cami, voy al colegio.
3: Hola,
6: está
3: Cami.
6: Con la vida.
3: Está atenta, Cami.
6: Y la respuesta incorrecta es que está en Cuesta Blanca. Me quiero ganar las entradas. ¡Despabilate, amor!
3: ¡Vamos!
1: Te queremos, Cami. Me gusta que estén tentadas. Me gusta que estén tentadas, saturadas, como sea.
3: Sí, qué lindo llegar al cole con una sonrisa
1: ya,
3: de oreja a oreja, ¿no?
1: Pero vivan como puedan, ¿no? Ya. Y no pasa nada. Acá los vamos a acompañar. Bueno, dale que llega Brunito Mars a esta hora, 7:27, 10 grados, 3 décimas.

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0: Qué linda esta dupla. Capanga junto a los Cafres. Hoy reggae. Y te lo tomas con soda. ¿Ah? Te lo tomas con soda.
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0: 31 de agosto, ya parece Navidad esto. ¡Buen lunes!
3: Bueno, arrancando el lunes con la mejor, con la buena onda, la buena vibra.
0: Eso me gusta.
4: Algo me tiene que despabilar, algo que despabilar.
0: 20 minutos y se hacen las 8. Va como piña. Está raro el amanecer. 10 grados 2 décimas. Me voy con vos, Eni. Buen día.
5: Hola.
0: Hola, hola.
5: Hola.
0: ¿Cómo estás?
5: Bien.
0: ¿Cómo es tu nombre?
5: Emilia.
0: Ah, Emilia. ¿Y te dicen Emi o Eni?
5: Emi me dicen.
0: Ah, no, es Brasca que está dormido nomás. Che, Emi, hermosa, ¿a qué hora entras al cole?
5: Ahora.
0: Ahora estaría así.
5: Entro hace un minuto.
0: Ah, ya entraste, digamos. Vos estás, bueno, estamos viviendo como unos tiempos verbales raros, pero no importa, porque estamos charlando, te ganaste las entradas para el cine. Emi, ¿a qué grado vas?
5: Voy a cuarto grado.
0: ¿Cuarto? ¿Qué llevas de merienda hoy?
5: Traigo unas magdalenas de chocolate.
0: ¡Uy, qué rico, Emi! ¿Te encantan esas?
5: Sí, creo que sí, nunca las probé.
0: Ah, bueno, pero sos una hija fácil, que ya sale. Así dice, no importa, esto me puso mi mamá, ¿esto cómo? ¿O no?
5: Sí.
0: Así tienen que salir los hijos, fáciles. Para mañeros ya están los novios, iba a decir. Bueno, Emi, que tengas un lindo, lindo día, ¿sabes?
5: Ok. Gracias.
0: Que te vaya hermoso y venite para la radio a buscar las entraditas.
5: Ok.
0: ¿Saluda a tu mamá?
5: Ok, gracias. Chao.
0: Okay. Chao, chis. 7:41 a.m. Claro, yo me imagino Emi va a decir, ¿quién es esta señora que me habla en la radio? ¿Quién es? Bueno, les doy el WhatsApp que pedías recién. Ángeles, 351 519-9917. Volá, gaviota, si no llegás tarde hoy. 10 grados 2, máxima para hoy 21. ¿Sabés a cuánto nos vamos el día miércoles? 29 grados. Hola.
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Prince Royce, Darte un beso. 15 minutos, se hacen las 8. ¿Cómo está el patómetro? Uy, se tildó. Los patos en fila, ¿por qué suenan así? Bueno, esa es la fila de patos, esa es mi fila de patos. Tal. Está rara la cosa, ¿eh? 31 de agosto. Sabatini a la altura del Taborín está muy congestionada. Vamos, ¿dónde están los corresponsales ad honorem? Avenida Vélez Sarsfield hacia el centro, desde el Tirol hasta Cruz Roja. Cargadito ahí, ¿eh? Monseñor Pablo Cabrera, entre López Correa y Boulevard Los Granaderos. Cargadito también. Así que una respiradita y a vivir. ¡Oh! Esta me encanta. Los Cáliz con Olivia Wold. Ah, atención porque hoy puedo tener un coequiper ad honorem también, espontáneo. Ya les digo de qué se trata, ahora que está variada de vacaciones.

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0: Hola, buen día, Flavia.
1: Buen día.
0: Que tengas un excelente día y una espectacular jornada laboral. Gracias. Veo que estás sola, pero bueno, ya va a venir Fer. Un abrazo, Eduardo el taxista.
1: Eduardo, ¿qué es esa risita cizañera? No. Así no. Ay, Dios. Mira, a ustedes se los pierden una curva los hombres. Toda una vida yo, en terapia, tratando el confiar. Y al otro lo pierde uno en una curva. Ah, ahí los tenés. El regalito del amanecer, dice Jime. Qué lindo ese amanecer. Acabamos de sacar con Brasca una foto en la terraza de la radio, que ya van a ver en las redes de la cadena Hit. Tremendo el amanecer, pero está fresquito, ¿eh? 10 grados 5 décimas.
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7: Hola, Fla, qué lindo que te tengo acá. Mueve la mano.
1: Apa.
7: Te mando un beso grande. Despabilate, amor. Qué lindo los días ya de sol a esta hora. Beso grande.
1: Sofi, por favor, tráeme de ese café. ¡Qué linda! Vamos, esa es la actitud. 5 minutos se hace las 8. Dale que hoy estoy exigida como yegua de Sulky porque estoy sola acá.

Hola, buen día, Ricardo de Si Puedes, disfrutando de este precioso día, con ganas de vivirlo a pleno, además escuchándolo a ustedes, dos loquitos. Hermoso programa, metan con esa onda, vamos, no aflojen, y despabilate, amor.

0: Maluma, baby, Maluma, 11 p.m. Un besito, Lu, que están ahí en el auto esperando para entrar al cole. Qué hermoso, que tengan lindo día. Maluma, ve, ahí se ríe. Bebé.
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0: A las 8 de la mañana, un minuto, estos son los principales títulos en este lunes 31 de agosto en la cadena HIT. Renunció el legislador Cañito Flores en medio de la investigación por grooming y abusos en Río Seco. Ernesto Ramón Flores, conocido como Cañito Flores, quedó en el centro de la escena política de Córdoba a raíz de una causa judicial que investiga presuntos hechos de abuso sexual y grooming contra adolescentes e involucra a uno y a varios de sus asesores en la legislatura nacional. Tragedia en Córdoba, un guardia de seguridad murió tras quedar aprisionado por un ascensor. El dramático episodio ocurrió en un edificio de Barrio General Paz. Bomberos encontró al trabajador sin signos vitales y con una parte del cuerpo que estaba atascada en el mecanismo. US Open, Mariano Navone sorprendió al eliminar a Novak Djokovic en el debut. El tenista bonaerense tuvo la actuación más importante de su carrera profesional tras revertir un marcador adverso y doblegar al serbio en 5 parciales sobre la pista central. 10 grados 2 décimas a esta hora en Córdoba, máxima para hoy 21. Se viene una semana de alerta por tormentas fuertes y granizo para hoy, lunes. Se esperan impactos en 6 provincias. Mientras tanto, en total de las 6 provincias, Córdoba queda bajo alerta. San Luis, Córdoba, La Rioja, Formosa, Corrientes y Misiones bajo alerta meteorológica. Alerta amarilla por tormentas fuertes para este lunes. 8 de la mañana, 3 minutos en todo el país y te vamos diciendo buen día.
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0: Cruzando el charco por vos, 86. Capaz que se viene el agua hoy, ¿eh? Capaz que se viene el agua a la tarde. Probabilidad de lluvias.
1: ¿De qué me juzgan ahora? A ver. ¿Qué me juzgan? A ver.
0: Ay, Dios. ¿Cómo están con el mandato de hábitos saludables hoy lunes? ¡Qué manera de derrapar el fin de semana! ¡Tantos panqueques comí! Mirá, haciendo la caminata matutina, ¿estás vos a esta hora? ¡Ay, qué lindo cuando los veo caminando y yo voy ahí acompañando! ¡Me da un placer! Besito, Vero. ¡Qué linda esa foto! ¿En qué parque estás? Gise dice, Fla, mirá qué lindo el camino desde Calera, Carlos Paz. Todos los días viajo al trabajo, hermosa las sierras. Pero te quedas ahí en las sierras... Uy, no, esa foto, ese contraste del cielo que tenemos a esta hora en Córdoba. Ese cielo iluminado medio tornasolado de varios colorcitos. Hola, llegando al trabajo y escuchando la mejor radio, dice Claudio desde el Bolsón, Río Negro. Oh, esas montañitas nevadas. ¿Sabes qué? El Bolsón es mito o realidad que tiene uno de los cielos más estrellados de la Argentina. Va. En realidad, la partecita más estrellada del cielo. Tremendo, ¿eh? Hola, buen día, chicos bellos. Feliz comienzo. Nati de Pilar, Córdoba. Ruta 19, dice Galeano acá. Ruta 10. Galeano me escribe. Ruta 19, vieja. No, a mí no me vas a decir vieja, Galeano. No, la ruta 19, vieja, a la altura del CPC Pueyrredón, está súper trabado el tránsito. Dice paso de hombre. Hay que abrir el bolsón de los viáticos, Brasca, ¿eh? Bueno, voy a llamar un colaborador ad honorem para salir al aire conmigo a desarrollar un tema. Ya les cuento de qué se trata. ¿Se anotan en el mensajero de la HIT? ¿Sí? Sí, sí, colaborador ad honorem. De eso se trata. Vamos a hablar juntos un tema al aire. Porque el princeso no está. Entonces, bueno, es para que también colaboren conmigo, ¿viste? 10 grados. Se siente fresquito afuera, ¿eh? 8 de la mañana, 9 minutos, despabilate amor, en este 90.000 de agosto. Mañana estrenamos mes.

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Escúcheme, manga de hijos de Shira, levántense ya, levántate ya, ya, es ahora. Agradece que estás vivo, levántate, justifica tu sueldo, tienes laburo, levántate. No sé, hijo de Shira, levántate ya, que te espero un día espectacular. Levántense, manga de vagos.

0: ¿Hay alguien ahí? O ya se fueron.
1: ¡Oh! Ahí están firmes. 7 grados y ventoso. Llegando a trabajar, dice Karen, un 67 de agosto. Buen día. Hola, Gabriela, dice, estoy en la farmacia trabajando. Acaban de entrar a preguntar si vendo compás. Así empezamos la semana. ¡Feliz lunes! ¡Hola! ¡Hola! Grace dice, ¿necesitas apoyo logístico, que no está Fer? Sí, necesito. ¿Se van a anotar o no? Para esto es como un coequiper espontáneo. Para decir una noticia junto a la conductora, a la que suscribe. A esta humilde servidora del bien. A las 8 de la mañana, 18 minutos, se pueden anotar, ¿eh? Acá estamos. Así me van acompañando. Vamos a contar una noticia. Che, qué suerte que el hombre este... Yo no puedo creer, el apostador neuquino que ganó 143 millones de pesos en el Kini 6 y nunca fue a cobrarlos. No, si te digo que hoy la mañana viene rara. Se le venció el plazo al hombre. Suerte que no es obstetra el tipo, porque se presenta, se vence el plazo para que el afortunado se presentara con la boleta ganadora del sorteo para poder cobrar. O sea, la agencia cobra. Sí, claro. El de la agencia cobra. 143 millones de pesos libre de impuestos y el marmotengue no los fue a cobrar. No, si te digo que esto es querer o reventar, ¿eh? Bueno, 8 de la mañana, 19 minutos. ¿Quién se anota para pasar al frente acá? Para venir a dar una noticia con la que suscribe. Esto es, vamos a hacerlo toda la semana. Estamos administrando recursos con lo que hay. Hacemos una sopita y nos arreglamos. Así que, ¿te anotas? Pones ad honorem coequiper de FLA y acá vamos a estar. Salimos al aire, ¿te parece? ¿Cómo la ves? ¿Cómo la ves? Benja Amadeo, ah, esta me encanta. Mil disparos. Buen día, buen lunes. ¡Qué carita!

0: Benjamín Amadeo. No, porque dice Pablo que se fije a ese, al neuquino que no fue a cobrar nunca el guini, si la mujer también no lo está pasando. ¿Pero qué tiene que ver la mujer del pobre hombre?
1: Este es soborreado, separate.
0: Pobrecito, no lo metan en problemas. Capaz que se, bueno, un tipo que no se tenía fe. 143 millones quedaron varados ahí.
2: Ay, se me hace agua la boca, mira.
0: 8 de la mañana, 23 minutos. Ya voy con la palabra, ¿eh? Con la palabra Cetro Garbo. No ha venido el gerente, pero tenemos también sorpresitas. Vamos a ir incorporando sorpresas en esta semana. Lo pedís, lo tenés. Morat Silvestre, lo poco que yo quiero. Miren lo hermosa que está la mañana para vivir y ser secos un 31 de agosto.

0: Opa. Morat Silvestre, 8:25, ya llega el gerente, que no es el gerente, no importa.
1: Hola Flavia, te hago una consulta, ¿llegan mis mensajes?
0: Uy.
1: Te consulto porque a veces he mandado comentarios, lo que sea, he participado en sorteo y nunca he tenido ningún tipo de respuesta. Decime si llegan, porfa, los mensajes para saber. Gracias.
0: ¡Ay! Matías, ¿esto es una escena? ¿Esto es una escena? Sí, sí llegan, Mati, querido. Sí llegan. Vayan tranquilos, ¿eh? Hoy es lunes, no tírate la soga. Les pido, por favor. Se sobreponen las canciones. Acá hay gato encerrado y no soy yo.
2: Dame con el gerente, loco.
0: Ha llegado la gerenta. Es directora de escuela, gerenta. Esto es como el circo del profesor Jirafales que... Que hacía todo el profesor, vendía manzanas en las butacas, después era malabarista, era uno de los hermanos Muñoz del Círculo de la Moto. Bueno, la palabra clave, la orden de compra del Centro Hogar por un monto acumulado de 400.000 pesos. ¡Turururú! Este viernes en Hermosa Mañana van a llamar a una persona, si responde bien gana y si no, al piste, te vas con el profesor Jirafales. La palabra clave del concurso de Cetro Garre. Quiero hacer la misma voz que María. Y cadena hit es... Atenti. Lo. Lo. ¿Ahí estamos? Lo. 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

0: quiero un poquito de la fuerza de Shakira para encarar este lunes, ¿eh?
1: ¡Amo! ¡Dale!
0: Tiene nafta súper en las caderas. Si te vas, Shakirita en vivo, 8:31, 10 grados en Córdoba. Hablemos del tiempo. Máxima para hoy, 21 grados, probabilidad de tormentas fuertes y caída de granizo para hoy lunes. Se esperan impactos en 6 provincias, atenti. Mañana una mínima de 10, una máxima de 24 y el miércoles una mínima de 12, una máxima de 29 grados.
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0: Esta coplita no puede más de linda. El viento trae una copla Bersuit junto a Lali. ¡Qué hermosura! Bueno, dale que me voy a la corresponsal a Donore. No, la coequiper a Donore. Como una co-conductora invitada. ¿Quién tiene ganas de ir a Ian Luca? Al Quality. Oh, escucha esta parte.
1: Muchas gracias.
2: Gracias, Lali.
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0: Ahí lo tenés a Juan Ingaramo. Eso. Prepárate vos, mi corresponsal. Y dale con corresponsal. No, es la coequipera de honor. María, ¿estás preparada?
5: Hola, Flavia, buen día.
0: ¿Cómo estás? ¿Co-conductora, invitada?
5: Muy bien.
0: Me gusta. Vamos a desarrollar un tema juntas, porque esta semana tengo menos recursos que mi heladera. Es lo así, va. Con lo que se puede, se hace algo.
5: Con lo que hay.
0: Acá estás vos para ayudarme a desglosar esta noticia que la trae a Violeta, a la Urtiz Berea, ¿viste? La mujer
5: sí,
0: de...
5: Sí, la esposa de Juan.
0: Exactamente.
5: Sí.
0: Bueno, ella, genial, actriz, siempre lo que hace le va muy bien.
5: Sí.
0: Estuvo en una entrevista con María Laura Santillán.
5: Sí.
0: Y dice Violeta Urtiz Berea que ella a su marido, a Juan Ingaramo, nunca le dice marido.
5: Apa.
0: La palabra marido la deprime. Ya vamos a debatir este tema. A ver, la escuchamos a Violeta, ¿crees?
5: Sí.
6: Como mi marido, me suena como algo que ya está viejo, me deprime. Me envejece y me envejece el vínculo también. Yo digo mi novio.
0: Bueno, ahí está. Dígale como quiera. Dígale vínculo. Dígale compañero. ¿Qué te parece a vos?
5: No comparto.
0: A ver. ¿Por qué?
5: No, porque me parece que a las cosas hay que llamarlas por su nombre.
0: Ay, se enojó la co-conductora invitada. Va.
5: No, justamente por eso. Creo que no hay que tenerle tanto miedo al peso de las palabras.
0: Sí.
5: Suenan como suenan.
0: Igual te ves.
5: Pero bueno, cada uno es dueño de...
0: No, por supuesto. Mientras lo reconozca el tipo dentro de la casa, está bien.
5: Claro, imagínate que ni lo mire. Para no mirarlo, Juan.
0: Ah, claro.
5: Para no mirarlo.
0: Bueno, tampoco que se te salgan los colmillos por marido ajeno, ¿viste? Porque si en la... María,
5: ahí
0: no
5: me los vuelvo a acomodar.
0: No, está. Sí, acomodate los colmillos y seguimos con el tema. Te diría que peor es el término esposo. Esposo, bueno. Me da agarrado con unas esposas ahí como... Está raro eso.
5: Vos sabés que a mí me gusta más esposo que
0: bueno.
5: Marido.
0: Mira.
5: Sí, tiene como más contundencia, no sé.
0: ¿Estás casada vos?
5: Sí, estoy contra casada.
0: ¿Hace cuánto?
5: Hace 29.
0: ¡Ah! Estás recontraesposada ya.
5: Sí.
0: Mirá vos. Bueno, términos, viste, que por ahí se los atrasan o no, pero que cada uno tiene una forma. Podés también, le podría decir mi chico, o el chico de
5: sí,
0: pupera.
5: Sí, obvio. También es mi chico bonito, sí, totalmente.
0: Ah, 29 años y seguimos con el bonito, ¿bien?
5: Sí, es mi chico bonito, sí, obvio.
0: ¡Apa! Bueno, me gusta. Bueno, sí, así sí, que sí. Ahí está, esta Violeta Urtiz Berea que le saltaron a la yugular en las redes, porque a la gente en las redes le gusta opinar
5: sí,
0: de la vida del otro.
5: Sí, de la vereda del frente todos.
0: Claro, así que ahí le saltaron a la yugular. Bueno, atravesada por la maternidad, la tipa fue honesta y dijo, no, le digo marido, le digo mi novio, y dice que la pasión está a flor de piel, que son un incendio los dos.
5: Apa, bueno, que sigan así.
0: Está muy bien, que no se le baje la hormona y que le dé para adelante hoy lunes también.
5: También, antes que se vaya agosto totalmente.
0: María, me encanta que hayas sido la co-conductora ad honorem.
5: Muy bien.
0: Brasca te va a dar una sorpresita, me parece que es con sorpresita el cumpleaños. Así que te va a llamar el productor.
5: Ok.
0: No lo vamos, gracias. No lo vamos a spoilear al aire. Bueno, te quiero, loca linda.
5: Igualmente, me alegran todas las mañanas.
0: Bueno, que tengas un excelente lunes y que arranques muy bien septiembre.
5: Muy bien, muchas gracias igualmente, Fla.
0: Chau, abracito.
5: Chau.
0: Dale, que mañana la seguimos, ¿eh? Cualquiera puede laburar acá en ad honorem.
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0: Excelente, Flavia, muchas gracias. Vos sabés que tengo el placer de conocerte visualmente, ah, nada más desde el año 2000, donde trabajaba como periodista. Y si no me equivoco, vos también hacías de deporte.
1: Claro.
0: Realmente era algo muy raro porque era la única o de las pocas mujeres en todo el sector de deporte. O sea, cuando íbamos a cubrir un partido, Belgrano, Talleres, era como muy llamativo verte entre todos los hombres, mi nodo de hombres, haciendo las coberturas de fútbol. ¿Puede ser que eras así, eras vos la que estaba en el 2000 o 2001 haciendo cobertura de fútbol?
1: Era yo, Matías. Ya la carita es distinta, la carita en el 2000 hacía deporte también. Mirá vos, ¿no? Multirrubro. ¿Qué se supo de la hija de Bonadeo? Gracias, Mati.
2: Hola, espabilados, buen lunes.
1: Hola.
2: Buena semana. Está explotado el gimnasio, explotado.
1: Ese.
2: No elijan los últimos meses del año para entrenar, entrenen todo el año.
1: Mirá, Fede, yo no sé cómo voy a llegar a tener la cola de estante para pasado mañana, no sé. Porque ya se viene el calor, hay que sacar todo. Bueno, ¿quién se prende para Ian Luca? Vamos por el mensajero de la HIT en este preciso instante.
3: Buenos días, hoy me siento bien.
1: Hola, Ian Luca la rompe, dicen, ¿eh? Con lo que viene a presentar el 6 de septiembre en el Quality Arena. Este fin de, claro, 6 de septiembre. Quality Arena, música en vivo, bailarines, interacción con el público, como a él le gusta. Vamos, va a ser todas las canciones. Tiene muchos fiteados, Ian Luca, ¿no? Bueno, una doble te estamos regalando para este domingo 6 a las 7 de la tarde en el Quality Ian Luca. ¿Cómo la ves? ¿Te gustó? Un poquito de Fonsi, arañando a las 9 de la mañana. Buen lunes, 10 grados. Sí, está fresquito, ojo. Hay sol.

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8:54, dale, que levantamos carpamento. Costanera entre los puentes del Trabajo y Cantón, está bastante cargado, ¿eh? La Juan B. Justo entre Neruda y Parra Vicini también. Parece que viene complejito el tránsito hoy, ¿eh? Corte total en La Prida entre Cañada y Belgrano por obras allí en la Plaza Seca de Güemes. Están laburando. Está bueno el proyecto porque no van a cortar más entonces la Cañada. Bueno, ya cuando termine todo esto no cortan más esa zona que se pone compleja ahí los domingos, ¿viste? Cuando la cortan. 5 minutos y se hace las 9, un poquito de Lauta Manuel Turizo.

0: Complicado, ¿no? Está complicado. 9 ya, ¿eh? 2 minutos son las 9.
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0: Bueno, la... Priscila Bamba 819, te llevaste las entradas para el Quality para Jan Lucas. Marcos hace la bajada de la co-conductora invitada. Dice, estuvo bien, pero le faltó. Estuvo verde la co-conductora, media tímida. Bueno, Marcos, la primera vez, estamos probando. Mañana hacemos... Mañana lo llamamos a Marcos para hacer de co-conductor. ¿Cómo la ves? ¿Cómo la ves, Marquitos? Bueno, se cuidan, se quieren... Con lo que tengan en la vida, en el heladero, en el auto, en el corazón, con lo que tengan, se aferran ahí, le meten onda para tratar de vivir bien. No vamos a ser tan líricos de decir para ser felices, porque eso es de tapa de cuaderno de autoayuda, tapa de cuaderno Rivadavia rayado.
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0: Gracias, oyentes, por estar ahí del otro lado. Flavia Iroz te habla, gracias. El princeso Fer Barea durmiendo y a mucha honra, se lo merece. Un poquito de vacaciones. Ajá, Martín Brasca, como siempre, ladero ahí, fiel, producción, profe, teclados y mucho más. André Moya con esta música que, pero explota todo. Gracias Fede Albarenque en el dato despabilado. A San Mansur llegan a estas pistas. Gracias, oyentes, que tengan el mejor lunes, como se puede, en este final de agosto, la colita de agosto. ¡Qué colita, agosto!
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0: Nosotros estamos acá ya, pero nos gusta escuchar la apertura de Cadena Hits. Cómo entran, escuchar la canción que ponen para arrancar antes de decir buen día. Country Crowd. Arranca hermosa mañana. Les damos un ratito y arrancamos nosotros. Y después le vamos a dejar el cornuda dolida. Buen día.
1: Y acabamos estirando los bracitos, haciendo un buen... para estirar en la mañana. Arranca hermosa mañana. ¿Cómo va con Wonders? That thing you do. Bom dia, agenci.
2: Hola, buenos días para todos, amigos. Lunes otra vez. Buen día.
1: ¿Cómo va? Qué fiacón, la verdad. Fiacón. No podemos disimular las pocas ganas de laburar que yo tengo hoy. Disculpen que les diga así de frente. Los amo. Ustedes saben que los amo. Pero la verdad que no tenía ganas de venir. ¿Qué querés que te diga?
0: No coincidimos, Andrés.
1: Vamos, a ver si
0: yo tenía una gana de venir.
1: La mejor fusión. Ayer yo decía, hace falta más un día. Es como que tengo un síndrome de falta de feriado, de fin de largo. Eso nos pasa a nosotros, ¿viste?
2: Y ahora en septiembre encima no hay feriados, ¿viste?
1: No hay feriados.
2: Un mes sin feriados.
1: Y octubre tengo algo muy importante para contarte, que no sabes.
2: Bueno, muchas cosas ahí.
1: Sí,
2: ¿qué te iba a decir?
1: Pero bueno, no nos vamos a modificar los planes, digamos. Ya están hechos los planes hace un montón. Pero bueno, hay cositas.
2: Mira vos,
1: sí, ya bueno. ¿Entendiste o no?
2: No. No sabía. Mira vos.
0: ¿De qué estarán hablando?
1: Un balde fuerte de estoy
2: fuerte,
1: tirando, ¿no?
2: Fuerte.
0: ¿Los cambiarán de horario?
2: Una hermosa mañana para...
0: ¿Estarán renegando que los cambian de horario o no?
2: Que tire esa, porque...
0: A ver, para...
2: No quiero ser una llevo como. No sabíamos qué decir. Viste que hay mañanas que nos fluye.
1: Sí.
2: Hoy es una hermosa mañana para y otras que nos cuesta un poco más.
1: ¿Cómo anda la gente?
0: ¿Qué les pasa?
1: El tránsito, me escuché por ahí como que estaba muy colapsado.
0: Hay chusmerío.
1: Que andan nerviosos, pero yo la verdad vi poca gente en el centro. ¿Vos?
2: La Chacabuco bajando. Bien, tranquilo, muy fin
1: tranquilo.
2: De mes.
1: Tranquilo.
0: Acá re tranqui, chicos.
1: Claro, no es...
0: Te digo, acá en Alvear.
2: Aún.
1: Falta. Bueno, finde, foto del finde, algo para traernos. Pueden contar
0: la que
1: ustedes,
0: me mandé, estoy preparando el mate.
1: ¿Se han levantado un poco más esperanzados? Que, no sé, Mariana, vos cómo venís de
2: ¿esperanzado
1: ánimo?
2: ¿Esperanzado en qué sentido?
1: Y gánica, ¿estás gánica como
2: estoy
1: Mirta?
2: Estoy más gánica en el sentido de que ya abrir los ojos y ver...
1: Es un milagro.
2: No, me quiero colgar de Oji Juncos, pero digo, abrir los ojos y sentir que ya hay luz afuera cuando uno arranca.
1: Eso sí,
2: a mí
1: es
2: ya
1: bueno.
2: Me predispone mucho mejor.
1: Es verdad.
2: Que no hace tanto frío, que está un poco más de día.
0: Coincido con Mariana.
1: Era 7:30 y todavía de noche, ¿viste?
2: Una, que la cantidad de días nublado. Y después eso, la cortez de los días. En cambio ahora, que ya se empiezan a estirar, a mí me pone de buen humor.
1: Bueno, genial. Nos mandan mensajito al mensajero de la radio.
0: Voy a empezar hablando de eso.
1: Armando el día de hoy.
2: El WhatsApp es 351-519-9255.
0: Es el WhatsApp.
2: También por ahí. Y quédate con nosotros hasta la 1 de la tarde.
1: Buen día.
0: Pero escríbanle a ellos también. Están sorprendidos. Los chicos de Cadena Hit están sorprendidos de la cantidad de mensajes de gente de Alvear. Bueno, buen día de mi parte. Hola. Les corto hermosa mañana. A las 10:30 vuelven, A las 10:30 vuelven con su clásico bloque Cornuda Dolida. Señoras y señores, buenos días para todos. Hoy

en nuestro querido General Alvear. ¿Cómo están ustedes? ¿Cómo están? ¿Cómo están? Cuéntenme, ¿qué han hecho? ¿Cómo fue el finde? ¿Desde dónde nos escuchás? Buen día.

Hoy es el último día de agosto. Coincido con Mariana. Lo que hablaba en la apertura de Hermosa Mañana en Cadena Hit. El simple hecho de que sea de día cuando te despertás. Todavía no me pasa. Yo me despierto muy temprano. Todavía no me pasa. Generalmente es de noche. Pero más allá de cuando te despertás, cuando salís. Ese día del año que todavía no pasa, que salís de la casa, o yo por lo menos, que salgo muy temprano, ese día que está de día y que no hace tanto frío, ese día soy feliz. Todos los días del año me pasa lo mismo.

hay un lugar para vos, amigo, amiga, bienvenido, hola, hola, a todos los que están saludando, los que ya arrancaron la mañana, la jornada, el laburo, los quehaceres de todos los días, que ya dejaron los pibes en la escuela, que ya están empezando la jornada, el lunes, la rutina, sea cual sea, hay un montón, hay un continente enorme de diferentes realidades. A todas ellas les estamos hablando. Obvio que trajimos música para arrancar. Hoy quisimos empezar el programa con... Hoy llega Miranda. Llega... Dos bandas tenemos, ¿sí? O una banda y un solista.

tiempo que... 9 de la mañana, 12 minutos en toda la República Argentina. Acá estamos en Radio Circo Show, acompañándote como siempre, último día de agosto, fresco y no tan fresco. Quisimos arrancar con Miranda hoy, traigo Miranda y otro más. Voy a leerles la mínima de la ciudad, o las mínimas de la ciudad. La mínima, que es mucho más mínima que el resto de los distritos y parajes del departamento, fue en Canalejas. 2.9 grados, eso fue lo más mínimo que hemos tenido. Ya te cuento el resto de los parajes y distritos cómo estuvieron. En Ciudad te adelanto que la mínima fue de 7. El otro día escuché decir a alguien, escuché nombrar a alguien a Canalejas como Cantaleja. Me pareció muy extraño. Bueno, en fin, Canalejas es entonces quien tuvo la mínima de la ciudad con 2.9 grados en General Alvear. Miranda, hoy, para todos aquellos que vimos la serie Lost, que creo que de los que vimos la serie Lost entera, todas las temporadas, creo que para muchos fue la primera serie de tantas temporadas, no entendimos el final. Y algunos ya con algunas teorías, no era lo que esperábamos, casi no morimos. Bueno, ¿por qué estoy contando esto? Porque esta canción, curiosamente, la que vamos a escuchar ahora, que parece que le habla a alguien que tiene un amante, en realidad Ale Sergi contó que se inspiró viendo la serie Lost. Para los que vieron Lost, ¿se acuerdan la parte de la escotilla? Que adentro de la escotilla había alguien y eran dos solos en la isla. Entonces, en algún momento, a uno de los integrantes, que no recuerdo los nombres, le salió esta frase: tu misterioso alguien. Hola, buen día, amigo.

a todos los que están viendo por Twitch, que son bastantes, un abrazo grande para toda la gente que está viendo por Twitch. Les voy a cortar un segundo. Un segundito, los que están escuchando por internet no pasa nada. A los que están viendo por Sensa también, a los amigos de Sensa. Los voy a parar un ratito, sí, me aguantan. Voy a hacer una serie de reinicio, estamos empezando la semana en todo, ¿viste? En todos los laburos. Quedaron las zapatillas sin acomodar de la semana pasada del viernes en la tienda ropa. Bueno, a nosotros nos pasa más o menos lo mismo. Depende de la tienda, ¿no? Hay otros que lo tienen

Muy buena cortina, genera alegría. ¿Cuál? La apertura del programa. Me pasa lo mismo, Rolly, me pasa lo mismo, me gusta. Hicimos un montón, esa nos gustó un montón. Buen día, Pablo. Hola, hola, hola la gente. Carmenza, ¿cómo anda? San Pedro de la Tuel, ¿qué dice? Ya estamos en Senza, ya estamos en Twitch de nuevo. Vayan reconectando a toda la gente que nos escucha por internet y por la radio de toda la vida, en los autos, a todos. Buen día. Hola Diana, buen comienzo de semana. Amos que empieces con Miranda. Bueno, este es el último, este es el último, este es el último.

Miranda, la banda elegida para arrancar el programa, para arrancar la semana hoy. Por supuesto que no traje solo Miranda. Para el miércoles tengo preparada una, sí, un solo artista. El miércoles arranco con un solo artista, que iba a ser mañana en realidad. Pero mañana hay que arrancar con otra cosa. Mañana hay que arrancar con, y pueden ir sugiriendo, canciones de septiembre. Una cae de Maduro, ¿no? Una cae de Maduro, ya sabemos. Y no voy a descubrir nada poniéndolo, porque va a sonar en todos lados, en todos los reels y demás. Después, canciones de septiembre. Mañana vamos a arrancar con ellos. Hoy quisimos arrancar con Miranda. Y además de Miranda, traje este pibe que a mí me encanta su música. Es raro, qué sé yo, no sé bien qué hace. A veces lo escuchás medio rapeando, a veces cantando cumbia. Yo no sé lo que hace este pibe, pero a mí me encanta. A veces medio bolero, ¿viste? Estoy hablando de Manero. Hoy vamos a arrancar con Manero. En este caso con Karina, Jimena Barón, Ángela Torres. Pero traigo varios de Manero para arrancar el programa, para arrancar el lunes 31 de agosto. Chau, agosto, chau, chau.

9 de la mañana, 23 minutos en toda la República Argentina. Les decíamos, la mínima en la ciudad fue de 7 grados. Tuvimos otros lugares como Canalejas con 2 grados 9 décimas. En Colonia Rosa hicieron 8, 8 en el Matadero, 8.4 en la Marsolina. 7.3 en Boven, 8.4 en Carmenza, o sea, no tuvimos mínimas agresivas. Viene llegando la primavera, ojalá que no nos sorprenda con algunos... Bueno, nada, Anulo Mufa, Quiricocho. Emanero arranca el programa del día de hoy junto a Miranda.

Bueno, además es un poeta, Manero. Lo que pasa es que quizá que las canciones que más trascendieron son las colaboraciones, ¿no? Porque lo puse con Karina, lo puse con Jimena, ahora lo pongo con Roger King. El último tema que voy a poner es Manero solito, purito. Pero acá tengo otra colaboración, que la rompió también, pero él le da un toque, le da un toque.

Insisto, está lleno de colaboraciones, semanero. Y ahora cada noche que pasa si yo debatí cuando lo estaba armando si traer canciones de él solas, lo que pasa es que no son tan conocidas. Entonces yo los invito a que lo escuchen a Emanero solo, escuchen un poco más de Emanero, es un buen artista. Les traigo otra colaboración y sí voy a terminar con una canción del solo. En este caso con La Conga y Antonio Ríos.

Bueno, y cierro con Emanero, les digo buen día a todos, bienvenidos a Radio Circo Show. Es un gusto recibirlos, es un gusto estar juntos, acompañarnos toda la mañana. Hoy tenemos algunos invitados acá en la radio. Hoy vamos a estar hablando de diversas cosas que pasan. Vamos a estar hablando con vos. Vamos a hacer una encuesta en Instagram también. Los dejo con una canción de Manero. Buen día. Miren todo lo que el tipo siempre siguió pensando en la misma mujer. De eso abre esta canción. Todo por un beso se llama. Todo por un beso. Todo lo que hizo. Escuchen. Buen día. Y es, viste que no sabés qué música hace Manero. Porque estoy medio salsa. Recién era cumbia. Después tiene un bolero. Dale, Manero. Dale. Va.

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0: Bueno, hemos arrancado con bonita música. El fin de agosto, se va yendo agosto, señores. 9 de la mañana, 49 minutos en toda la República Argentina. Enseguida conectamos con Cornuda Dolida, ¿eh? Ya tenemos, señoras y señores, estamos festejando. Hay caravana, ¿eh? El auspiciante, ya tenemos un auspiciante de Cornuda Dolida, ¿eh? Lo vendimos y bueno, hay que comer, ¿qué va a ser? ¿Eh? ¿Qué va a ser? Ya tenemos auspiciante. Buen día, ¿cómo le va? ¿Qué dice? Por acá. ¿De qué se ríe?
1: No, quiero saber quién es el auspiciante.
0: El auspiciante es Queen. Queen, la tienda Queen. La tienda Queen en la cuadra 1 de la avenida Alvear Oeste.
1: Cuadra 1.
0: Que tiene ropa, es muy difícil definirlo. O sea, ropa para todos, todas. Ropa para todos los talles.
1: De ellas.
0: De ellas, sí, sí. Ella es la auspiciante de Cornuda Dolida, hoy, esa tienda.
1: Pero, ¿pero por qué? ¿Pues una alusión en pelo personal?
0: No,
1: ¿le
0: porque
1: pasó algo?
0: No. ¿Ve que usted se toma las cosas personales?
1: No, porque
0: es un bloque muy escuchado de la radio, entonces hay oyentes atentos, entonces puede vender más. Es una versión, es una visión comercial.
1: ¿Y hay descuento para las dolidas?
0: Sí, de eso vamos a hablar. De eso vamos a hablar. Enseguida, pero eso es a las 10 y media de la mañana. Son las 9:51, faltan 40 minutos, falta un montón. Bueno, ¿cómo anda? ¿Qué dice?
1: ¿Todo bien? ¿Y usted?
0: Bien. Ya estamos terminando agosto.
1: ¿Cómo pasó el fin de?
0: Bien. Muy asadito.
1: ¿Lo hizo usted?
0: No hago asado yo.
1: No,
0: pero ¿cómo muy bien asado?
1: Se te cae la cara, boludo. ¿Ah? Se te cae la cara.
0: ¿Pero por qué? No hago asado, no tomo alcohol. ¿Cuál es el problema?
1: Eso no tomo alcohol es una elección. El no hacer asado es de...
0: También es una elección. No sé, mira. Si lo tengo que hacer, lo hago. No hago asado.
1: Yo comí un asadito el viernes.
0: ¿Ah? Sí.
1: Que lo hizo... este es como usted, Ariel Romero, como usted lo pone. Invita a los amigos a comer asado y lo pone al hijo a hacer asado.
0: Claro.
1: Si hizo un asado...
0: ¿Pero les gusta hacer asado o no?
1: No, a ver si alguna vez lo ha hecho. No, el chip ha estado Sebastián. Se mandó un asado.
0: Pero a vos te gusta hacer el asado, ¿no?
1: No me queda otra. Para mí las...
0: ¿No te gusta? Yo lo veo, qué sé yo, a mi hermano disfruta hacer el asado, el coche, se toma un trago de vino antes, se corta picadita, se hace la cosa.
1: Es todo un folclore.
0: Sí. ¿Le gusta eso? A mí no.
1: Yo no sé eso, si te está a la vista, si me pitó cuando estoy en su casa y lo tuve que hacer yo el asado. Contámosle.
0: Pero ya estaba claro de antes, no es que te
1: sorprendiste. No estaba claro de antes.
0: No, sí.
1: No. Tráete sal gruesa.
0: No, si no hacemos asado.
1: Tráete la leña. Ya que está, comprate la carne. Así me dijiste, me llamaste.
0: Sí.
1: ¿Saliste de tu departamento? Sí.
0: Sí.
1: Entonces no salgo yo. Comprate la carne. ¿Vos me has invitado a comer?
0: No, la carne la había comprado yo.
1: No. No, yo la compré.
0: ¿La compraste vos?
1: Y si me dijiste, para que no salgamos los dos. Si yo tengo que salir.
0: Claro, sí, estábamos.
1: Para que no salgamos, yo tengo
0: compra.
1: Que salir. Claro. Primero que me dijiste, para que no salgamos los dos, yo tengo que salir, pues salgo de mi departamento para ir al tuyo. Oye, ¿qué tal compra vos?
0: No, yo me refería a hacer compras. Bueno, listo. La tienda es para todas, pero también tiene talles especiales. Es increíble la atención de Queen.
1: Como la reina, Queen.
0: Claro. Buen día, saludos. Esto lo manda el carnicero Elbea, un abrazo grande. Canciones que nos piden de Cruzando el Charco también. Buen día, Anita.

0: ver.
1: A ver, peguémosle una repasada,
0: martes,
1: amigo.
0: Y miércoles.
1: Que no he mirado. Sí. A ver. Vamos a pegarle una mirada. Ahora tenemos 14.
0: Sí, lo que está corriendo un vientito medio chotito.
1: Ajá. Vamos a tener 22 de máxima. ¿Cuándo? Hoy.
0: ¿Mañana?
1: Mañana 25 de máxima.
0: ¿Y el miércoles?
1: 30 de máxima.
0: Yo como la pileta, la armo a fondo.
1: Mire usted. Bueno. Yo lo decía. Ah, pero el día de los 30 de máxima, viento, ¿eh? Viento. ¿Será sonda? ¿Será viento sonda? ¿Por eso los 30?
0: Va a sondear, y sí.
1: Mirá vos. Sí, viento de hasta 70 kilómetros por hora marcan.
0: ¿Cuánto?
1: 70.
0: Mierda, va rápido.
1: Qué feo. Bueno, yo lo decía temprano. Yo hay un día del año puntual en el que hay un ratito que soy feliz. Que me provoca felicidad.
0: Hay un día del año.
1: Lo que no significa que no sea feliz todos los otros días del año, cuando se puede. Pero hay un día que seguro todos los días del año me provoca felicidad, que es el día que yo salgo de mi casa y ya está de día. ¿Me entendés?
0: Mira, qué feliz con cosas simples.
1: Por eso, pero es que vos estás atravesando el invierno, que me deprime un montón, que vos salís de noche.
0: Frío.
1: Es una locura lo que hacemos las criaturas. Las hacemos entrar a las 7:30 de la mañana, cuando tenemos el uso horario cambiado como 2 o 3 horas. O sea, es como si se estuvieran levantando 5:30, 6 de la mañana, los llevamos de noche a la escuela.
0: Con Ofri.
1: Claro, un frío de sonarse. Y sin embargo, hay un día que salís y está de día. Y la temperatura está linda.
0: ¿Y usted es feliz?
1: Sí. Sí, porque es la señal del comienzo de la primavera, de la estación que me gusta. A mí me gusta el calor.
0: Va a tener calor el miércoles. Con
1: por
0: viento,
1: eso, bueno, todavía no llega ese día, lo contaba. Todavía no me ha tocado salir de mi casa y que ya esté de día. Pero sé que falta poquito. Les voy a contar, cuando sea el día yo les cuento. Bueno, amigos, seguimos. 9 de la mañana, 56 minutos en toda la República Argentina. Te acompañamos en Radio Circo Show. 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
0: Está muy buena esa aplicación.
1: Claro,
0: está muy
1: entras, haces, compras, elegís, va al carrito, pagás como cualquier la otra hueá que compras. Podés comprar las verduras y le pones la dirección y te lo llevan a tu casa. Punto. Te ponen ahí en el horario que te lo pueden llevar, no te lo van a llevar unas bananas a las 3 de la mañana. Tenés una franja de horario que vos incluso podés dejarla programada. 9 de la mañana, 57 minutos en todo el país, ya venimos.
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0: Rolling Stones, lo que suena por acá, In The Star, Inmortales, Rolling Stones. 31 de agosto del año 2026, señores. Ya que cobraron los estatales, hay varios amigos que podrían invitar al asado, ¿eh? Varios amigos, conocidos, profesores de gimnasia y que se llaman Diego. ¿Sí? Podría invitar a comer. Bueno, empató Boca, no. ¿Cómo salió? ¿Ganó Boca?
1: No, Boca ganó.
0: Ganó Boca, ganó River.
1: Salieron todas las gallinas diciendo que nos habían regalado el partido. Hizo un gol Belmonte.
0: Al minuto
1: 93.
0: Casi lo único que vi del partido.
1: 93. Sí. River jugó ayer. Sí. A la siesta, me pareció raro la siesta. Ajá. Me aparecía en el teléfono que estaba haciendo un gol Almada, otro gol Almada. Con una camiseta alternativa ganó River.
0: A Banfield.
1: A Banfield.
0: Ganó bien River.
1: Sí.
0: Ajá.
1: Sí. Debería haber ganado.
0: ¿Ya Poncio lo quieren poner de técnico para siempre?
1: No, lo que no quieren es que no pierda más River. Que venga cualquiera.
0: Sí.
1: Lo que tienen que jugar los equipos mendocinos al 3. Los tres equipos mendocinos. Los dos que tenemos en la primera.
0: Sí.
1: Y a Godoy Cruz, que lo tenemos en el Nacional B. Le tienen que jugar al 3.
0: ¿Ganaron 3-0 los tres?
1: 3-1 ganó Independiente y Rivadavia, perdía 1-0 con Racing, que mal le fue al equipo de Avena. Perdía 1-0 con Racing, se lo dio vuelta, ganó 3-1. Sí. Partidazo de Gimnasia y Grima de Mendoza, lo hunde cada vez más Independiente. 3-0 ganó. 3-0 ganó Independiente de Avellaneda. Y Godoy Cruz le ganó.
0: Para. Gimnasia Mendoza.
1: Le ganó 3-0 Independiente de Avellaneda.
0: 3-0 a Independiente de Avellaneda, sí, Gimnasia Mendoza.
1: Tres golazos, ¿cómo se llama?
0: Muchacho? ¿Cancha de?
1: De Independiente.
0: No, ¿sabe Avellaneda?
1: ¿Sabes lo que puteaban los hinchas Independiente, no?
0: Qué mal, está Independiente.
1: Lencioni, hizo dos
0: muchos,
1: golazos.
0: Muchos hinchas Independientes, ¿eh? No, muchos hinchas Independientes.
1: Están mal. Me parece que está mal el club, tan complicado. Tienen un problema con deuda. No podían comprar jugadores hasta que no paguen algunas deudas de juicio que tienen. Pueden vender todo lo que quieran, pero no pueden comprar.
0: Claro, no lo salva ni Maratea ya.
1: No. Bueno, te dije lo de Independiente de Rivadavia, se lo dio vuelta. Y Godoy Cruz le ganó a San Telmo, no sé si fue 3-0 o 3-1, para ahí te digo. Godoy Cruz 3-0 a San Telmo.
0: ¿Cómo va Godoy Cruz en el Nacional B?
1: Está sexto.
0: ¿Sexto?
1: Sexto, en la zona A.
0: Ajá.
1: Está bien. Hay que tratar de llegar.
0: Pero ¿y después el ascenso cómo es? Un ascenso directo, que es el primero.
1: Hay zona A, zona B, después se juntan, van cuatro.
0: Para el que sale
1: directo,
0: primero.
1: Ascenso directo.
0: Directo, ok.
1: Creo, el primero va directo. Y no sé si hay dos ascensos más o uno. Pero bueno. Una lástima, porque tendríamos tres equipos en Mendoza. Una lástima. Que Godoy Cruz durante los últimos 3-4 años venía siendo...
0: Tres.
1: Maipú también está en el ascenso. Al final Boquita vendió al Chanquito Ceballo. Vendimos al Chanquito Ceballo.
0: Qué pena lo del pibe Aranda este, ¿no?
1: Creo que se pierde todo este año.
0: Todo este año.
1: Mamá.
0: Y Vareiro también.
1: ¿También?
0: Vareiro también. Creo que no juega hasta el año que viene.
1: Tenemos nada más que a Merentiel y a el Morocho.
0: ¿Ya vino? ¿Ya empezó?
1: Sí.
0: Y bueno, ¿y qué? ¿Y se nota la calidad que tiene o no?
1: En los toques, pasa que falta todavía. Sí. Para mí tiene más. Quiere hacer todo, tiene mucha energía y no le salen. Tiene que calmar un poquito la ansiedad. Todos hablan que es muy buen jugador, pero hasta acá no.
0: Hasta acá nada. Hasta acá nada.
1: Mirá la diferencia. Nosotros vendemos al Chango Ceballos 4 millones de euros.
0: Sí.
1: Y River vende a Freita en 15 millones de dólares. Claro, así no vamos a llegar nunca a pagar la luz nosotros.
0: ¿Quién es Freitas?
1: Una joyita que tiene River. ¿No lo ha visto jugar Freitas?
0: No.
1: Oh, muy buen jugador. Se va al Flamengo de Brasil.
0: ¿Qué edad tiene?
1: Debe tener 19.
0: ¿Y lo vendieron en 15?
1: 15 millones de dólares.
0: ¿Y nosotros en 4 al Changuito?
1: 19 años tiene. 19 años, mamá. Qué linda venta, boludo.
2: ¿Qué pasó, perro? ¿La arrancó?
0: Sí. Bueno, tranquilo con la música. Viene cruzando el charco, sí.
1: Después te tengo que contar lo del sábado de Manolo.
0: Ah, bueno, ¿cómo estuvo el sábado la fiesta de Manolo?
1: Tremendo.
0: Ajá.
1: Te tengo que dar algunos detalles. Vio que Sergio Yul cuando vino, no la semana pasada, hace 10 días, que vino con Nico Alonso, el flyer decía 10:30. Yo digo, 10:30 de la noche, porque la capacidad es limitada. Después lo cambiaron, cuando vino la semana pasada, pusieron 11:30. Yo, nos juntamos a almorzar, yo fui con Sergio.
0: Sí, bueno, enseguida me cuenta.
1: Vale, por favor.

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0: acá estamos en Radio Circo Show. Vamos a tratar de conectar con Cadena Hit. 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
1: 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Además, vos al mandar tu historia de cornuda dolida desde cualquier lugar del país, estás participando por un voucher de 50 mil pesos de Nati Plus. Si de repente sos de otro lado, bueno, te pagás, qué sé yo, el flete, viene alguien, sí, alguien de Córdoba.
0: Ahí viene.
2: Te lo busca. Puedes canjearlo cuando quieras, no es que tenés unos días nomás. Este sábado pasado me contó Romy de Nati Plus.
1: ¿Cómo anduvo,
2: que
1: Nati?
2: Dos cornudas dolidas a canjear sus vouchers.
1: Qué bueno.
2: Ajá. Así que quedaron fascinados con todas las cosas que había ahí en el cotidiano. Bueno, participen.
1: Bueno, yo estuve con gente que estuvo en Nati Plus también y me dicen que andaban en
0: los... Ah, Nati Plus es el auspiciante cornuda dolida. Nosotros tenemos a Queen. Bien. Talles del 48 al 60.
2: Me encantó.
0: Queen, 50% de descuento.
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0: Ahí viene.
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0: Es Me Enamoré de Ti, la versión cumbia de Luciano Pereyra.
1: Son las 10 de la mañana, 38 minutos, sol lindo en Córdoba capital. Ojalá que también tenga sol donde estás en el país escuchando Cadena Hit. Estamos acompañándote y se viene una nueva historia, un nuevo momento vivido por una persona, varias, quién sabe. 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
1: 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Bueno, porque...
0: perdón la hora, pero
1: no,
0: bueno,
1: no, está
0: sí.
1: bien.
0: ¿Para una fiesta de disfraces o para una despedida de soltero o de soltera?
1: ¿Y cómo, dónde? ¿Y la cabeza es la cabeza, digamos?
0: Claro, sí. Bueno, ya está.
1: Y sí, bueno, pero estamos hablando claro, ¿no? La
0: sí.
1: ¿Y los ojitos?
0: No sé.
1: Ay, no, me lo tengo que probar.
0: Vos sacás como tu cara completa, me parece así.
1: Sacás la cara
0: es
1: completa.
0: Es inflable, ¿viste? Esos que son como inflables.
1: No,
0: está buenísimo.
1: Conozco.
0: Vayan a buscarlo de Nati Plast.
1: Bueno,
0: está
1: lo voy a buscar y la próxima promo de Nati Plast la hago yo, disfrazado de pene, se los aseguro. Bueno,
0: me
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0: Cornuda Dolida. Esta historia viene de piel de carne y hueso.
1: Carne y hueso, como Tini, mi vida.
0: Es una carta que nos llegó a la portería de la radio. Hola Andrés, hola Marian, al fin me animé. Esta historia comienza en los años 90. Nos conocimos en la secundaria. Para mí fue amor a primera vista. Al año siguiente nos pusimos de novios, todo fue muy lindo, él visitaba mi casa, yo la suya. Al pasar el tiempo, se alejó, se fue, así, a vivir su adolescencia furiosa y luego volvió y se alejó de nuevo. Boba y volver.
2: Boba y volver. Boba y volver.
0: Cuando cumplí mi mayoría de edad, volvió y me propuso casamiento. Al terminar el cole, nos casamos. Yo era tan jovencita. Otra vez todo muy lindo. Tuvimos dos hijos. Y antes de que mi bebé, el más chiquito, cumpliera un año, me dijo, quiero estar solo. No sé lo que me pasa. Me dijo que estaba enfermo. ¿Y qué hizo esta inocente palomita? Yo le creí. Le creí y lo dejé ir, quedándome con mis dos pequeños, sola, con el corazón roto en casa. Una mañana desperté de golpe porque yo lo había soñado con otra mujer. Así que así nomás de sopetón agarré a mis hijos, los vestí, los emponché y nos fuimos hasta su trabajo. Lo encaré y le dije, ¿qué te pasa? Contame la verdad. ¿Dónde estás viviendo? Le pregunté. Y él me respondió, estoy viviendo con otra.
1: Qué crueldad con los dos chiquitos ahí abrigados.
0: Pobre
1: muertos de frío.
0: Ilusa yo, que pensaba que estaba enfermo, que estaba solo, tirado. No, ahí andaba viviendo con otra. No sé por qué me dijo eso.
1: ¿Y por qué era la verdad?
0: Estuve mal, cornuda, dolida mucho tiempo. Pero después de algunos años, ¿qué pasó? Sí, chicos. Vos va y volvé. Vos va y volvé. Volvió de nuevo. Me dijo que me amaba, que extrañaba a la familia. ¿Y qué hice yo? Lo perdoné y lo dejé mudarse a la casa de nuevo.
1: Es el manual de la buena cornuda que dice, siempre dejarás volver a tu marido a tu casa por el amor de la familia, la integridad de tus hijos.
0: Nos mudamos los cuatro, volvimos a alquilar una casa. En ese tiempo, él... Espera que doy vuelta la hoja.
1: Pero
0: había
1: divina.
0: Tenido una hija con otra, con la otra.
1: Ah.
0: Yo tuve que aceptarlo. Pasaron un par de años y decidimos rehacer nuestra vida. Tuvimos nuestro tercer hijo.
1: ¿Para qué?
0: Éramos tan jóvenes y tan felices hasta que empezó a andar raro. Él otra vez estaba raro. Una siesta yo llego a mi casa, él estaba durmiendo y su teléfono estaba ahí regalado sobre mi almohada. Así que me acosté despacito, sigilosa a su lado y me puse a ver todo lo que tenía en el celular. Muchos mensajes que el contacto llevaba en el apellido de uno de sus mejores amigos.
1: Maldonado, ponete.
0: Maldonado, por ejemplo. Me pongo a leer y, oh, sorpresa,
3: sonó el alto.
0: Decían, qué lindo lo pasamos, qué rico estaba el arroz que me preparaste. Qué lástima que justo llegaron tus hijos, nos cortaron el mambo a la mitad.
3: ¡No!
0: Yo me asusté tanto, chicos, que empecé a temblar. A temblar mientras leí esos mensajes. En un momento pensé, ¿es gay?
1: Claro, ¿está con el amigo?
0: Está con el amigo, por este apellido.
1: ¿Maldonado le hace un rico risotto?
0: No, ilusa yo. Era otra vez una mujer, otra mujer. Y él, obviamente, la había agendado con el apellido de su amigo. Me estaba garcando de nuevo con otra mina, chicos. Pero yo ya era una cornuda curtida. Así claro. Que cuando se levantó de la siesta, tenía que irse a trabajar y no encontraba su celular. ¿Saben dónde lo había metido yo?
1: Inodoro.
0: Para que se le empastara bien ahí y nunca más lo pudiera cargar.
3: Inodoro.
0: Lo metí en el frasco de la yerba.
1: Qué raro igual el
0: Se armó un toletol en mi casa. Que ¿dónde está mi celular? ¿Dónde está mi celular? Le dije de todo. Atorrante, mentiroso, otra vez, con otra mina. Te vas. ¡Tómate el palo! ¡No quiero verte!
1: ¿Está bien? ¿También había fecundado esa plantita o no? No sabemos.
0: Se fue a trabajar y yo ya toda una cornuda dolida, pero esta vez empoderada, en un día puse todas sus cosas en unas bolsas de consorcio. Cuando llegó del trabajo le dije, te vas de esta casa para siempre y me dejás el auto y la moto. Las dos cosas me vas a dejar.
3: Tomá.
0: Él me dijo, no, me quedo a pata, aunque sea déjame llevarme la moto. ¡No!
1: Claro.
0: Cansada de darte oportunidades.
3: Nada.
0: El auto y la moto se quedan acá, papá.
3: A la calle.
0: En la casa familiar.
1: De la escuela de Wanda Nara, ella.
0: Lo peor de todo fue cuando, buscando parte de su ropa y algunas de sus pertenencias, se dio cuenta de que adentro del lavarropas yo había metido toda su colección de fotos de aviones. Porque él coleccionaba fotos impresas de aviones, de todo tipo de aviones.
1: Se la metió en lavarropa.
0: Y ahí estaban los aviones, lavándose. No le alcanzaban las manos para sacarlas y secarlas al sol. Esta vez la cornuda serial se cansó y le pegó donde más le dolía. Que no era en su orgullo, eran sus fotos de aviones. Hoy en día ya pasaron muchos años, mis hijos son grandes. Él viene a veces, ya nos llevamos mejor.
3: Qué historia, es una novela de Grecia Colmenares.
0: Y como de avión. Yo estoy tranqui, encontré un hombre que me quiere a mí y a mis hijos. Y como dice el dicho, el zorro pierde el pelo pero no las mañas. Y que despeguen mis cuernos en algunos de esos aviones que él tanto amaba y coleccionaba.
1: Se lleven
0: por siempre el dolor y el rencor.
1: Es un auto psicomágico esto.
0: Y a este, inservible, que lo único que hizo fue hacerme sufrir. Cornuda dolida fui, pero ya no más.
3: La historia de Cornuda Dolida del día de hoy. 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Bueno, no está la hit, estamos todos los días a las 10:30, de las 10:30 a las 11:15, pasamos el bloque Cornuda Dolida de la hit.
4: La gente tiembla cuando usted no lo escucha en la mañana.
3: Bueno, estamos acá.
4: Usted lo escucha y se va o tiembla.
3: Bueno, es que el otro día cuando la pasamos, la íbamos comentando nosotros, a mí me mandaban mensajes, callate, jaque. De 10:30 a 11:15 todos los días sale la hit.
4: Bueno, nosotros pasamos.
3: Sí.
4: De Jorge Verdolaga con Nueva Oliva.
3: ¿Y por qué no? ¿Por qué no? Bueno, mañana está Jorge Verdolag. ¿A qué hora?
4: Después, no, a las... ¿a qué hora elige? A las 11:30.
3: El bloque de Cornuda Dolida va a seguir. Ahora,
4: ¿escuchaste a esta chica?
3: Sí, sí.
4: Pero es patológico ya.
3: El perdón.
4: Es que no sé si es perdón, pero...
3: Claro, y sí, porque le había sido infiel varias veces.
4: Cuatro veces y volvía. Cuatro veces. Ya está, no cambia. No se cambia.
3: Qué manera de ser hijo el pibe, por todos lados.
4: ¿Te mentí? Bueno, Maldonado, le hizo Maldonado. El Aldo.
3: Bueno, amigos, suena Yami Safti. Se viene la fiesta de la cerveza del sur mendocino junto a Gubernasconi. Esto es Besos en Pausa.

0: ¿Qué hubiera pasado? Dicen los campedrinos con Natalí Pérez. Bonita canción, es del año pasado ya este tema. Son las 10:52, termina agosto, coincide la gente a todos que se les ha hecho largo el mes de agosto, que ha sido largo, ha sido extenso. Si supieran lo que es un agosto largo.
1: ¿Vos tenés para escribir un libro en agosto?
0: Sí, sí, julio y agosto, julio y agosto. Bueno, espero que llegue la primavera, sí, amigo. Espero que llegue la primavera. Bueno, varias cosas para hablar. Primero, me dicen, ¿por qué no hacen una cornuda olida de acá? Bueno, es la idea, es la idea. Vamos de a poquito con los cordobeses, que son los que tienen el bloque, que la rompen en todo el país. Y ya cuando nos animemos un poco, hacemos la versión local.
1: No, y cuando se anime la gente a contarnos la historia.
0: Sí, ya hay un par, pero ya, vamos a darle más vida a los cordobeses ya, para que se entienda mejor el bloque.
1: Tenemos hasta noviembre con las historias.
0: Sí, sí, sí. Bueno, vamos por parte.
1: Dijo Jack.
0: Renunció la directora de Cultura.
1: Exactamente.
0: María Delia Chetoni. Hacía rato que se venía hablando.
1: Sí, en realidad era un final anunciado, hacía tiempo que María Delia...
0: Sí.
1: Creo por cuestiones personales, ¿no? Ella...
0: No es fácil ser funcionario.
1: No, pero funciones personales, no hay ningún otro tema que no sea algo que ella venía pidiendo. ¿Te acordás que se había pedido... antes de la elección de medio término?
0: Sí.
1: Que después le dijeron que tenía que... No, que después la vendimia y... Bueno, al final...
0: Pres-

0: sabemos.
1: Pero, o no lo podemos decir. ¿No se puede decir?
0: Hay un rumor. Hablemos de rumor. No digamos nada que no sea oficial, porque después las cartas de documento tengo que yo llevarlas, sí. Responder por usted.
1: Este tiene información de adentro, chicos.
0: No, es de afuera la información.
1: Ah, ¿es de afuera? ¿No
0: es de adentro? Es de adentro.
1: ¿Es de adentro?
0: Sí, pero no la quememos todavía. Es una mujer.
1: Bueno, sí, de todas maneras, independientemente de... Hay que ver la gestión que hace, ¿no?
0: ¿Quién?
1: Esta persona.
0: Vivi, sí.
1: Sí, pero es alguien que quiere todo el mundo.
0: Sí.
1: ¿Viste que hay tipos de personas que son queribles?
0: Sí, buena persona.
1: Son queribles y que todo el mundo la quiere. Bueno, sí. Esta es una persona. Después del tema de funcionario, qué sé yo, bueno, ahí...
0: Bueno, convengamos que María Delia deja la vara alta.
1: Sí.
0: Deja la vara alta.
1: Sí, sí, claro, claro.
0: Y no me cabe la menor duda que la persona que viene está a la altura de las circunstancias. No voy a decir.
1: Del lado de la cultura, ¿ha tenido trabajo ya?
0: Sí. Además, creo que es la... La creadora de... ¿Cómo se llama este encuentro que hacen de escuelas de ballet? ¿Ballet? ¿Qué hacen en el poli? Viviana Yacaría.
1: No, se puede decir.
0: Me está diciendo, decilo.
1: Esa parte cortala que no la sacamos al aire. Dale.
0: Es esta mujer que hacen en el polideportivo.
1: Ah, sí, las selectivas de danza.
0: Esa.
1: Sí. Sí, bueno.
0: Sí, es ella.
1: Adivinen quién es, a ver...
0: Es el rumor que se corre.
1: Adivinen.
0: Si es ella.
1: Qué boludo que somos. ¿Sabes qué nos va a pasar? Que nunca nadie más va a confiar en nosotros.
0: Pero tú sos vos que me estás diciendo. Me estás pateando abajo.
1: Pero
0: hay un quilombo acá.
1: Que decir iniciales, no sé.
0: Bueno, empieza con B corta.
1: Yo les pido mil disculpas. Ahora tiene que ser.
0: Vamos, Vivi, nomás.
1: Vamos, Vivi, negocia tranquila, que da.
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Lo que suena por acá es la música de Estelares. Esto se llama Roma, cuando pasan 10 minutos de las 11 de la mañana en toda la República Argentina. Último día de agosto.

0: Claro, gente, claro. Porque para los que tienen unos añitos más, o tenemos unos añitos más, pasar agosto es todo un logro.
1: Hay una frase que si ya pasé agosto.
0: Claro, si ya pasé agosto, es como que te da envión un año más, ¿no?
1: Y ya pasaba el frío, ya pasaba.
0: Es bravo, agosto. Agosto se lleva a todos los viejos. Sin embargo, yo me encargué de hacer en algún momento alguna mínima investigación de la Universidad Soitué, igual. Y no hay estadística comprobable que agosto sea haya más fallecimiento que otros meses.
1: ¿Y ahora cuando lo de Punta de Agua, lo de Santa Rosa, la tormenta de Santa Rosa hoy?
0: ¿Fue ayer? ¿Hoy?
1: El sábado hicieron
0: la fiesta. Claro, Santa Rosa, la tormenta Santa Rosa creo que fue ayer.
1: Hay que cortarse el pelo. O sea, dice que hay que cortarse el pelo. Las chicas se cortan el pelo.
0: Claro.
1: ¿Vos te lo cortaste?
0: No.
1: El 30 de agosto.
0: No fui a pelarme esta semana. Capaz que me lo dejo crecer.
1: El 30
0: de agosto.
1: Bueno, ya está, cagaste. Si vos te cortabas el 30 de agosto, sí. El pelo se renueva, sale mejor. En el caso tuyo, ya no winnes más. Ya.
0: Esta es la clase de gente motivadora con la que yo me rodeo.
1: Pero está bien, pero te queda bien. Tampoco te queda otro, ¿no?
0: Mirá cómo pero vos te. A ver, si vos sos un amigo, vos tenés que decir, dale, vos te dejátelo crecer, que va.
1: No, yo también te digo la verdad. Bueno, mirá con 72 perulo la lana que tiene.
0: Bueno, lo que decíamos, que recién nos preguntaban, nosotros lo decíamos un poco más temprano, hoy la máxima va a pasar los 20 grados, ayer estuvo muy bien, estuve en el Club Banco Nación ayer, el sábado.
1: ¿Sí?
0: El sábado, sí, estuve tirando el pastito un rato.
1: Boca lindo arriba, día.
0: Muy lindo día.
1: Tiré el calor. Pastito.
0: Sí.
1: Sin preocupaciones de acá.
0: Me tiré en como el si pasto no un rato nada, a mirar el cielo. ¿Cómo? 5 minutos igual.
1: Mirar el cielo. Pero, bien,
0: sí.
1: Ahí, bien.
0: Mirar el cielo y unas plantas.
1: Lo hizo bien, ¿no?
0: Sí.
1: Hágalo más seguido.
0: Un ratito.
1: Pará, ¿qué dice la gente acá?
0: Sí.
1: No necesitas enemigos si tenés al pájaro.
0: Claro, sí, es verdad.
1: Yo digo la verdad.
0: Es verdad que hay que estar con una autoestima muy alta para estar al lado suyo.
1: Así como le digo, también está bueno esto que hizo. Hágalo más seguido, tírese al pasto.
0: Sí, después me dolía todo.
1: Total, el asado lo hace otro.
0: Escúchame, ¿ya están trabajando con la fiesta over estos chicos?
1: Sí, me llamaron.
0: Falta un montón, es el 31 de diciembre.
1: Insistentemente me llamabas vos, me llamabas cuando estaba con los bandidos esto.
0: Pero ya están trabajando, 11 de la mañana, 13 minutos en toda la República Argentina. Quédate con nosotros. Ya está, amigo, está pagado entonces. Me vinieron a... Qué lindo que te vengan a cobrar y ya has pagado. Es hermoso.
1: Pero aparte,
0: no me pasa
1: mucho. Mandó
0: muy
1: dos veces antes el empleado y vino él, que no, claro. Venía caliente porque no le pagaba.
0: Claro.
1: Decí que le había pagado, si no acá había
0: que tenía el comprobante.
1: Acá había quilombo.
0: Pero qué hermoso decir, ya pagué, mirá, si acá está el comprobante. Generalmente no me pasa eso.
1: Gracias, Víctor Hugo.
0: 11 de la mañana, 14 minutos en todo el país. Nos quedamos hasta la 1 de la tarde. Esto es Radio Circo Show. Ahora te entran muchas transferencias, que no te había dado cuenta porque te entran muchas transferencias. Pillín. Claro. Si no te diste cuenta que te habían pagado, porque te paga un montón de gente. 11 de la mañana, 14 minutos. Ya venimos, quédate con nosotros. Esto es Radio Circo Show, empezando la semana, terminando agosto. Mañana arrancamos con música de septiembre. Mañana arrancamos con música de septiembre.
1: ¿Cuál es la música de septiembre?
0: Y bueno, la obvia es Miguel Conejito Alejandro, pero yo necesito recopilar canciones de septiembre.
1: La de la cabaña.
0: Que digan septiembre.
1: Oh, la puta
0: tiene
1: madre.
0: Que decir o septiembre o la llegada de la primavera.
1: ¿La condición? No, lluvia en noviembre, la puta madre.
0: No, por eso. Está la de Green Day, pero la de Green Day es en realidad para octubre, porque se llama Despiértame cuando termine septiembre. Tenemos la de Miguel Conejito Alejandro. Tengo un par más yo en la cabeza, puede decir primavera o septiembre.
1: Yo tenía un amigo sí. Puestero que la mujer le prestaba poco el auto para hacer una vuelta, después doy más detalles.
0: ¿Vas a contar un chiste?
1: No, es una historia real. De un amigo. Puestero en un campo que la mujer le prestaba el auto pocas
0: veces.
1: Sí,
0: lo entendimos todo.
1: Bien. Entonces le dice, ¿cuándo me vas a prestar el auto? Y dice, bueno, en un mes que tenga R. Estaba en el mayo. Bueno, decís que viene a rostro ahora.
0: Escuchame, mi abuelo contaba ese cuento.
1: Eso es calentura por lo del pelo. No me quemé, boludo.
0: Mi abuelo contaba ese cuento Y cada vez que contaba, pues siempre contaba el mismo cuento, y mi abuela le decía, qué viejo que es ese cuento.
1: Ah, o sea que tiene sus años.
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8: Bueno, amigos, estuvieron haciendo papelones el sábado alguna gente en Manolo, en Real del Padre. El sábado hubo fiesta retro. Ahí llegó don Oscar Barroso con su
9: 11:30
8: novia.
9: Noche, decía 11:30 noche la tarjeta. Sí. Sí, llegué 11:32.
8: La pregunta que todos nos hacemos, ¿le consiguió novia a su cuñada?
9: No.
8: No le conseguimos novia a la cuñada.
9: La cagaron a piedrazo, pero no le conseguimos.
8: No.
9: No, no, metieron
8: la cascotearon de todos lados.
9: De todos lados, la miraron, sí. No, estaba la arrinconaban y no, no.
8: Bueno, claro, debe tener la vara alta ella.
9: Y no daba.
8: ¿Cómo no?
9: Bueno, sí.
8: Dale,
9: sí,
8: no la tires abajo.
9: No, bueno, pero tampoco, pues, si no la vamos a hacer como.
8: Escuchame, nos va a odiar, va a decir, no hablen más de mí.
9: No, sí. Piedra. Pero ajá. no daba el casting. Hicimos dos o tres castings, claro. No. Ninguno.
8: Algún defectito le encontraba cada
9: claro,
8: uno.
9: Claro, no.
8: Me imagino.
9: No. Pero esto es lo que quiero aclarar. Escúchame, llegué a 11:30.
8: Sí.
9: Porque había dicho hacer que vayan, que la capacidad es
8: 11:30. Ok, 11:30, tipo puntual, llegó claro. A las 11:30.
9: 11:32. Llegamos en la cual, los que todos conocen donde está Manolo, enfrente del cine del Padre, del bar de los Carcolombo.
8: Enfrente de lo Colombo.
9: No había nadie, ni un vehículo había. Pero nadie, aparte estaba cerrado el boliche. Y digo, no, ¿le habré errado?
8: Claro.
9: Lo primero que me dicen, me voy a las redes de Manolo, a ver si habían convocado o dicho algo. No, llega ahí el Baldi, la camioneta.
8: El Baldi de Alonso.
9: Se baja, se
8: abrir.
9: Baja, pará, que abrí yo. Se baja el Baldi,
8: sí.
9: Con unas entradas, unos vasos.
8: Abrite,
9: se le
8: vos,
9: cae la llave y me da la llave, o sea que yo abrí Manolo. Fuimos a abrir. Pará.
8: ¿Y quién
9: el Baldi. 11:50. El DJ, Sergio Yurcae. Así que estábamos adentro sentados, ahí, un ofri, y empezó a hacer la prueba de sonido, y digo, esto va a arrancar como a la una, 2:30 más o menos. Gonzalo Villatoro.
8: Vamos, Gonzalo Villatoro, vamos, Gonzalo.
9: Gonzalo tirando un par de pasos.
8: ¡Viva la patria!
9: Viene ahí. Garantía Sergio Yul, la música. Garantía. Después se nos salió la cadena. Hubo gente, no voy a dar nombre.
8: Sí.
9: Hubo gente que cayó con un amigo, porque sí, habían solos y solas.
8: Ajá.
9: Uno cayó con un amigo, lo sí, saludé, estaba con un amigo tomando algo, y después cuando lo perdí de vista, cuando lo vi, parece que perdió la vista.
8: Ajá.
9: Porque lo llevaban de la mano.
8: De la mano.
9: Ajá, lo llevaban de
8: es
9: la mano.
8: Es fuertísimo eso, ¿eh? No, pero estar agarrado de la mano.
9: Sí, no, tiene que haber perdido la vista, la visión, porque lo agarraban de la mano.
8: Es fuertísimo, es fuertísimo. Es muy simbólico, amigo, estar de la mano en un lugar público. Es un montón.
9: No, no, capaz estaba perdido. Viste, con ese tema se trataba de chiquito, bueno.
8: Sí. Anteojos negros usaban los
9: ojos. Exactamente. Este.
8: Bueno. Cieguito no es igual, ¿eh?
9: No. Vio bien. Vio bien.
8: Bueno, ¿mucha gente?
9: Mucha gente, estuvo muy bueno. Estuvo muy bueno. Muy bueno por esto de lo que hace Nico, Sergio.
8: Sí.
9: Apostar a estas cosas está muy, muy bueno en la movida. Así como en la calle el amigo. Pasa que yo ahora el amigo no puedo ir porque es para...
8: ¿Cuándo abre Jagger de nuevo?
10: El
8: 12. ¿El 12 de septiembre? El 12 de septiembre.
9: Yo no conozco.
8: 12 de septiembre abre Jagger, ¿eh? 12 de septiembre. Vamos, que llega septiembre, llegan los días lindos.
9: Vos le hablás y no te escucha.
8: Claro. Ah, perdón.
9: Claro.
10: Si no, el 26 capaz.
8: Y el 26 de septiembre. Ah, después la fiesta de la cerveza. Claro, claro, una papita. Eso, porque la fiesta de la cerveza va a terminar a las 2 de la mañana. A las 2 de la mañana ya termina todo.
9: Y vos sepa que siga la joda.
8: Pero y sí. Ahí llega quien está usted esperando, amigo. Hace 2 horas que está mirando para atrás, mirando para atrás, mirando para atrás. Ya va a llegar, ansioso. Ahí venimos.
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0: 11 de la mañana, 30. Ubicate, Renzo, cambiale ahí a mi hermano. Vamos a hablar de fútbol. Vamos a hablar de fútbol.
1: El fútbol y la política en el fútbol.
0: ¿Por qué la política en el fútbol? Quiero hablar de fútbol.
1: Sí, bueno, si quería hablar de fútbol, no, hablar de política.
0: Pará, ¿cuál es la noticia del fin de semana? ¿Que ganó River?
1: Sí, ganó, realmente ganó.
0: Ajá. Sí.
1: ¿Erró un penal de Diego Almada? No,
2: lo erró. Se lo atajó el arquero.
0: No erró el... Pará.
1: ¿Pues se lo hicieron patear vuelta?
2: Se lo hicieron pasar.
1: Ah, claro.
0: Pará, cambiate
1: el micrófono. No lo ayuda. Cambiate y el arriba micrófono. No lo ayuda.
2: Eso no es ayudar.
0: Esperen. Cambiate el micrófono.
2: ¿Falta
0: un micrófono?
1: Yo contaba tres. Ahí está.
0: Ahí está.
2: Así ve los penales.
0: Bueno, ahí estamos. A ver, hermano. A ver, decí hola.
1: Hola.
0: ¿Y cuál es? Este es. A ver.
3: Hola.
0: Claro, ahí está, me voy a volver loco. Bueno, ganó. ¿Cómo fue el partido de River?
1: Le dan un penal a River, lo patea Almada, sí. Se lo ataja el arquero, invasión de zona. Pero y después ayudan a Boca.
2: Está dentro del reglamento, lo que hicieron está dentro del reglamento.
0: No,
2: si invaden la zona y está el VAR, tiene que intervenir para eso está el VAR.
1: Bueno, entonces,
2: está muy bien.
1: Bueno, y a Boca también no le cobraron la falta a Valencia. A Valencia casi lo quieran, pobre Morocho, no cobraron nada. No, está la fue en contra de Boca.
2: Ay, Dios mío. 12 minutos iban. El pibito dice Flores, pobrecito.
1: Qué pato.
0: Es bueno Flores, ¿no?
2: Sí, bueno, pero ajá. No. ¿Por qué no lo echaron? Porque no lo quebró.
0: ¿Que Flores pegó una patada?
2: Pero que no pegó una patada, fue ninja. Una patada ninja.
1: Hablando en serio, creo que gracias que salta el otro.
2: No, qué gracia que salta, alcanzó a agarrar bien, sino todavía le están buscando la pata,
0: ¿por qué,
2: no se encuentra.
0: ¿Por qué decís que no lo echó?
1: No, o sea, con tarjeta amarilla, era jugada con tarjeta amarilla.
2: Porque está todo con...
0: Ajá, ¿por qué?
1: Porque es la política, él dice que la AFA está con Boca.
2: Pero claro, hombre, están todos juntos ahí, Riquelme, Itapia.
0: Sí, Riquelme, Itapia,
1: Kicillof, sí, Cristina, todo lo mismo,
0: Bueno, están contentos los de... ¿Están contentos los de River con Poncio?
2: No, qué sé yo. Esperá, tiene 10 minutos.
0: Bueno, pero están contentos de que ganaron.
1: No perdieron.
2: Estamos contentos que no perdieron.
1: Sí, que no perdieron.
0: Decime la verdad. ¿Has estado mirando los promedios del descenso de los últimos 7 partidos?
2: No te puedo decir lo que pienso y no te quiero
1: contar. ¿Qué es el descenso?
2: Estamos al aire. Ustedes tienen que estar contentos de que no sigamos la Sudamericana porque por ahí nos cruzábamos y nos hacíamos vuelta de nuevo.
1: No están en la Sudamericana.
2: Ustedes están en la Sudamericana. Y van a durar hasta el que juegue con San Pablo.
1: Sí, ¿qué es lo que es descenso?
0: Vamos, ¿vos decís que San Pablo nos va a ganar?
2: El descenso va a ser lo que te va a pasar a vos cuando
1: te voy a encender los dientes al río.
2: Sí.
0: Bueno, pero de verdad, ¿no miraste en ningún momento los medios del descenso?
2: Hoy en día no se puede, porque armaron topa a Boca para que no se vaya, pusieron 30 equipos. ¿Cómo se va ahí Boca y River? No se puede.
1: ¿Sabe cómo lo han puesto así? Claudio Machimbre. No se ve en la tabla.
0: Pero River ya se fue una vez, pero con un torneo con menos equipos.
2: Nosotros nos fuimos en la misma situación que estamos ahora.
0: Sí.
2: Con un presidente, en ese momento era Julio Grondona.
0: Ajá.
2: En conflicto con el Kaiser, Daniel Pasarela.
0: Ajá.
2: Nos hicieron la cama porque el gol que le hizo Funes Mori a Godoy Cruz no me va a decir que no fue gol.
0: Mierda,
2: no me digas.
0: Hay que acordarse de un gol de Funes Mori a Godoy Cruz. Porque
2: yo ni me acuerdo.
0: No te lo discuto,
2: pero
0: ni me acuerdo.
2: Vos no te acordabas porque el viejo Samudio te hizo hinche boca.
0: Se enoja. Pero no te pongas así. Porque ¿Vos ves los partidos así? ¿Te enojas así de esa manera cuando ves los partidos?
2: No, veo los partidos solo.
0: Por eso que te
1: claro, porque
0: así.
1: No lo aguanta nadie.
0: Si te pones así, voy a ver si te...
2: El día estaba en Bolivia solo en un departamento.
0: Sí.
2: En Santa Cruz de la Sierra. Mirando.
1: ¿Qué partido?
2: Central River. Ahora hace poquito.
1: Central. Rosario Central.
0: ¿Hace poquito? Ajá. Ah, entonces perdió River.
2: No. Y me tomé la presión. 18 presión.
0: Dale.
2: Fui a la mierda, pagué el televisor.
0: Dejate joder, boludo. Hermano.
1: Y ganaron.
2: Ganamos.
1: Me imagino un partido que pierde.
0: Dejate joder.
2: Pero.
0: ha habido casos de gente que queda en un partido, queda allí.
1: El otro día se murió uno cuando quedaron afuera de la Sudamericana.
0: Sí, y
2: ahora se va a morir otro. Y hablando pelotudo.
1: Che, escuchame, un saludo a la gente de Colón. Después de 13 años, vuelven a jugar a una final.
0: Club Atlético Colón.
1: El Colón empató 1-1 con Ande.
0: Sí.
1: Y la victoria del día anterior lo pasa a la final con Ferro.
0: Estás hablando de la liga local.
1: Sí, señor.
0: Colón vuelve a la final.
1: Después de 13 años.
0: Ajá. ¿Y cuál fue la última final que jugó?
1: Y hace 13 años, qué sé yo. Colón pinche.
0: ¿Qué año fue hace 13 años?
1: ¿Qué año? ¿Y 2003? 13 más 13
2: no ha cambiado.
1: 20, medio 4, medio 2.
0: Con Pacífico jugó la final.
1: ¿Qué se hace?
0: El Davo Zeneise, sí, me acuerdo porque era dirigente Real del Padre. Colón eliminó Real del Padre en la semifinal por penales.
1: ¿Vos eras dirigente?
0: Sí.
1: Este ha hecho de todo y no ha hecho nada.
0: Fuimos dirigente con Pablo Pérez, Real del Padre, 3 semanas.
1: Y hace 13 años, en el 2013, sí. Vos estabas como dirigente.
0: En 2014, el primer técnico que fuimos a buscar nos dijo que no. Nos dijo que no porque él iba a ganar solamente.
1: Zapobal, ¿no?
0: Sí. El Pollo Pereira. Lo fuimos a buscar el Pollo.
1: ¿Dijo que no?
0: No, claro, porque nosotros le dijimos que en realidad lo que queríamos que se jugara un poco, que el resultado no era tan importante, que hacíamos un trabajo con inferiores. No.
1: Yo juego para ganar.
0: Yo si voy a ganar. Dice, yo voy a ganar.
1: Bueno, eso no va a
0: ir. Bueno, después de ahí fue Rubén Oviedo, salió 3 veces campeón.
1: Pero bueno,
0: la primera campaña Rubén Oviedo pierde la semifinal con el Club Atlético Colón en la cancha Real del Padre.
1: ¿2013?
0: Sí, por penales.
1: Entonces vos decís que Colón...
0: Equipazo Real del Padre.
1: Pues sí que Colón fue con Pacífico entonces ese año.
0: Entré la duda si la otra semifinal pasó Pacífico, me parece que sí. Algún memorioso del fútbol...
1: ¿Sabés cómo salió la otra semifinal de este fin de semana?
2: No, no se falta ni decirlo.
1: Ferro, Real del Padre.
2: Tampoco se falta decirlo.
0: ¿Qué perdimos?
1: 6-0.
0: ¿Perdimos 6-0?
1: ¿Por qué perdió Handball?
2: Porque una cosa es que hablemos yo, otra cosa es que hablemos Real del Padre, te vamos a cagar entre los
0: dos. 6-0 perdimos la semifinal. Mami.
2: Yo soy socio. ¿Vos sos socio Real del Padre?
0: Sí, claro. Sí, ¿sí? No. O sea, no, porque no pago la cuota.
2: Bueno, pagalo.
0: Bueno, pero que la tienen que venir a cobrar, qué
2: no,
0: sé yo.
2: No, hace falta venir a cobrar, te bueno. Le mandan un mensajito.
0: Bueno.
1: Lali ahí, claro. Claro.
0: Bueno.
1: Está junto a los matafuegos, vino un año, cobrón.
0: Pero yo ya le había pagado.
1: Sí, ahora que viene.
0: Bueno, seguimos, señores, seguimos. Se quedan hasta la 1 de la tarde. Esto es Radio Circo Show.
2: No te olvides del Toyota.
0: Mi hermano vende un Toyota.

0: bonita versión de esta canción, Loco tu forma de ser, Loco tu forma de ser. Hoy 31 de agosto del año 2026, ¿sí? Terminando agosto, la coincidencia, ¿no ha sido bueno agosto?
1: Es un mes choto.
0: Sí, sí, pero... qué sé yo tengo onda, siempre he tenido onda con agosto, no con este claramente, pero por una cuestión particular, personal. Pero digo, en líneas generales, ¿ha sido malo agosto para la gente?
1: Hay, al ser un mes largo, sí, pasa que venimos de julio que tiene 31, agosto que tiene 31, y todo este quilombo de la morosidad, de la que la gente no llega al fin de mes, son meses que se hacen larguísimos.
0: Sí.
1: Larguísimos.
0: Bueno, septiembre tiene otro marketing, ¿no?
1: Sí, obviamente.
0: Tiene otro marketing.
1: El jefe de prensa, de septiembre es un genio.
0: Sí, septiembre. Es otra cosa, vamos a darle alegría, vamos septiembre, dale, llega septiembre. Bueno, le hago una propuesta. Generalmente las últimas partes del programa le metemos música, venimos con música retro y peleamos 90-80, lejos de ser predecible. Yo le vengo a proponer música nueva.
1: Bien.
0: Las cosas que están sonando, ¿sí? Y le traigo para que escuche y evalúe y puntúe.
1: ¿Nacional o internacional?
0: De todo, de todo. ¿Qué querés, bien, argentino o global?
1: ¿Puedo elegir o me vas a decir los dos?
0: Te doy a elegir. ¿Argentina o el mundo?
1: Dame el mundo.
0: El mundo, ok. Bueno, yo ahora le voy a hacer escuchar cuál es la canción más escuchada del mundo hoy.
1: ¿Hoy?
0: Hoy. Hoy 31 de agosto del 2021. La canción más escuchada del mundo se llama... La canta Karol G, ¿sí?
1: Karol G, sí.
0: Escucha.

0: ¿Escuchó algo o no?
1: Sí, me gusta.
0: ¿Le gusta?
1: Me gusta. Me cuesta, y después de venir un sábado de Manolo con música de los 90,
0: sí,
1: me cuesta amigarme con lo actual. Hay muy buenas propuestas a lo actual. ¿Qué he hecho? Culpa suya.
0: Sí.
1: Y lo he anotado en la agenda.
0: Sí.
1: Voy escuchando, cuando me pongo a escribir en la tarde, escuchando música nueva.
0: Sí.
1: Música nueva. Primero me voy familiarizando con los artistas nuevos. Karol G, Bruno Mars. Y con la música. Y algunos están buenos. Algunos están buenos, pero me voy...
0: Ni Karol G ni Bruno Mars son artistas nuevos.
1: Bueno, es que lo nuevo no me gusta. No, para ellos las cosas muy lindas. Ya había traído un segmento de música nueva, que para mí es nueva. Parece que para mí me sacaba Phil Collins y me ahogo.
0: Bueno, hay muchas cosas nuevas, gente nueva.
1: Que está buena.
0: De gente rara.
1: A veces ya no...
0: Hay gente rara. A mí no, el Catriel y el Paco Amoroso, esto, ¿no te gustan?
1: No.
0: A mí sí.
1: He escuchado otros temas, ¿no? Bueno, a mí no me gustan. Capaz tengo que escucharlo más seguido.
0: ¿Quieres seguir por el mundo o quiere venir a Argentina?
1: Vamos con Argentina.
0: Bueno, la canción más escuchada...
1: ¿Cuál es?
0: La canción más escuchada de Argentina, y yo les pido disculpas por la expresión.
1: ¿Cuál es la fuente?
0: La canta Anuel.
1: ¿Quién?
0: Anuel.
1: Anuel.
0: Y se llama Las más bonitas son...
1: Puta.
0: Sí.
1: No te puedo creer.
0: Esa es la letra. En tu cara, Joan Manuel Serrat. A ver...

0: Me levanté con dos rubias. No me hace el nombre ninguno.
1: No, es malísimo, es malísimo.
0: Cuatro baby maluma.
1: Va, a mí no me gusta, no sé, no lo entiendo.
2: Pero pará, ¿y esto es lo más escuchado?
1: Es lo más escuchado del mundo.
2: ¿Y quiénes son los que lo escuchan?
1: De Argentina. Y los pibes, en las previas. Qué sé yo, supongo. A ver el segundo. Estoy pa' ti.
2: Y no dice nada, todavía, pará.
1: Pará.

0: ¿Cómo, amigo? Ah, ahí está. Te había cambiado el micrófono, ¿cómo?
1: Todos hablan de poner.
0: Bueno, ¿sabes? bueno. ¿Qué sé yo? Del amor habla.
1: ¿Qué? No, es que eso no es amor.
0: ¿No es el amor?
1: No, no es amor.
0: Este te puede gustar, a ver. El puesto número 3.

0: Álvaro me está pidiendo, Álvaro, a ver Mauri, vos, New Jeans, ¿los tenés? Los New Jeans,
1: el gimnasio nuevo,
0: Attention o Supernatural, cualquiera de esas dos canciones me está pidiendo Álvaro. Voy a ver qué es. Y ya viene Supernatural, no te lo está equivocando con el de Santana vos, ¿no? Supernatural, a ver, veo qué es esto. Estamos explorando música nueva y vamos a poner lo nuevo de Abel Pintos.
1: Paracetamol.
0: Ibuprofeno se llama, escúchame. Si vos me decís que un artista hizo una canción que se llama Ibuprofeno, yo pienso que es Arjona. Porque es un título de Arjona.
1: Claro.
0: ¿Ibuprofeno se llama la canción de Abel Pintos nueva?
1: Los pisos de farmacia al box.
0: Bueno, a ver, esto es lo que me está pidiendo Álvaro. A ver, Alvarito. Está bueno esto.
1: Hay que saque, pero...
0: No, pero es otra cosa. Música disco.
1: Bien.

0: ¿cómo dijimos?
1: Supernatural, Attention.
0: Sí, pero la banda, ¿cómo dijimos?
1: New Jeans.
0: Bueno, vamos a escuchar la nueva canción de Abel Pinto.
1: Para Paracetamol.
0: Yo me voy, se queda Mauricio con el pájaro.
1: Ah, puta madre.
0: Abel Pinto se llama para... No, tarado. Ibuprofeno. Paracetamol.
1: Yo que dije. Ah, bueno.
0: Decía la misma droga.
1: Era para mí lo mismo.
0: Claro, es lo mismo.
1: El efecto del mismo.
0: Ibuprofeno. A ver, Abel, la vas a tener que remar mucho para que se afe con el título.
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0: Bueno, no banco, no, va, qué sé yo, estaba bonita la canción. Se me hace raro el título.
1: Chiquillo, quiero encontrar bueno, profesor en algún lugar, no está en algún lugar de la.
0: ¿Me hablaste de la canción Quijote?
1: Sí.
0: ¿Quién canta la canción Quijote?
1: ¿Originalmente o ahora?
0: Originalmente.
1: Julio Iglesias.
0: Acá está.
2: 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Soy Quijote de un tiempo que no tiene edad.
0: Soy Quijote de un tiempo que no tiene edad.
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1: Hola, de Dulcinea.
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0: Bueno, sí, ¿y qué? Y hay una versión nueva.
1: Han reversionado.
0: ¿Quién?
1: El mismo que reversionó una de Camilo VI.
0: No lo encuentro acá, ¿la tenemos esa?
1: Quijote.
0: ¿Lo tenemos en adelanto? Bueno, yo dejo Quijote por David Bisbal. David Quijote, Bisbal que también cantó.
1: Quijote con la Q de kilo.
0: No lo encontraba en. O sea, en Spotify no está todavía.
1: Es nuevo. La tiene Mauricio Comprensa.
0: Claro, pero Mauri ya la tiene. Quijote. Bueno, les dejo con esta nueva versión. Como decía el pájaro, ya David Bisbal hizo Vivir así es morir de amor de Camilo VI. Y ahora hace Quijote de Julio Iglesias. En esta sí banco, en esta sí banco.

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0: ¿Qué tal?
1: ¿Cómo le va? ¿Cómo andamos?
0: ¿Cómo anda usted? Qué lindo, qué lindo, qué lindo. Menos mal que se fue, Pablo.
1: Se escuché otra cosa en la puerta.
0: No,
1: No, no.
0: No me quemé.
1: No, no, todo bien. 10 minutos de las 12 del mediodía. Buen día a aquellos que están del otro lado escuchándonos. Los que están por escribir, creo.
0: Qué bueno. Qué buenas estas versiones. Tanto la de David Bisbal como las dos.
1: Sí.
0: Y estoy buscando para poner, pero no encuentro cómo buscarlo. ¿Sería reversionar una canción?
1: Un tributo. Por ejemplo, Laura Pausini hizo tributo a Fito Páez con Mariposa Tecnicolor, Loreja Van Gogh junto con José Luis Perales, Porque Te Vas, Los Caligari, Vivir Así es Morir de Amor.
0: ¿Es Los Caligari?
1: Sí. Vivir Así es Morir de Amor.
0: Porque aquí Perales, ¿cómo se llama este?
1: Porque Te Vas.
0: Marc Anthony también hizo.
1: Claro, ¿cómo se llama? Lo canto en Viña.
0: ¿Y cómo es él?
1: Sí, pero no sé si está sacado en MP3.
0: Pero la madre, la madre.
1: Solamente en vivo fue en ese. 11 minutos a las 12 del mediodía. Mira, escucha lo que se viene.
0: Dale, a ver.
1: Los Caligari junto con Pedro Fernández. Vamos levantando. Están en Mendoza los Cali.
0: ¿Sí?
1: Sí.
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1: Vivir así es morir de amor.
0: ¿Quién es ese?
2: No sé

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2: Y tienen que salir 15 minutos de las 12 del mediodía. ¿Noticias? ¿Algo?
3: Sí.
2: ¿Cómo qué?
3: Ganó Boca.
2: ¿Ganó Boca?
3: Ganó River, que noticia. Va, ganó Boca, no. No, no hay noticias. Está Boca la música. ¿Querés que te ponga noticias? No, del aeropuerto. Hoy inauguran la ampliación del aeropuerto de San Rafael.
2: Bien.
3: Estaba invitado el señor intendente, que estaba viajando para allá. El pronóstico del tiempo que habla que mañana y pasado van a ser temperaturas por encima de los 20 grados, sí. 30 grados el día miércoles.
2: Sí.
3: Aparentemente va a haber vientito. En el deporte hay un batacazo argentino en el US Open. Mariano Navón, el argentino, le ganó, eliminó a Novak Djokovic. Tremendo lo, ¿no?
2: Bien, bien.
3: No, ya contestó River. Bueno, lo del Chanquito Ceballos, que vendieron al Chanquito Ceballos, lo vendieron al Monza.
2: A Italia. Bueno, está bien.
3: Hoy es el Día Internacional de la Solidaridad, 31 de agosto. Se lo decía Pablo antes fuera de micrófono.
2: Sí.
3: Vamos a explotar de vuelta la cualidad, la muy buena cualidad que tenemos los alvarenses con el tema de la solidaridad. Hay un par de pedidos ahí que vamos a hacer, que nos estamos evaluando, para dar una mano en la medida en lo que la gente pueda. Así que está, sí, muy bueno. No, estaba buscando lo que no sé cómo buscarlo, esto de las mejores versiones, que sea. Canciones viejas con versiones modernas.
2: Bien.
3: Ese sería el título, ¿no?
2: Ahí está, ahí lo dijo usted.
3: Claro, como la que encontramos de David Bisbal, que es de Julio Iglesias.
2: Sí.
3: La de David Bisbal de Camilo VI. Estaba buscando. ¿Usted tiene alguna?
2: ¿A dónde vas, amor? ¿Te suena?
3: A ver.
2: Lo nuevo de Diango y de Américo.
3: Américo, a ver. Américo.
2: Vamos a escucharlo, vamos a escucharlo. Es lo nuevo.
3: El Chavo.
2: A lo Diango, a lo Diango. Esto es lo nuevo que se está escuchando, está en Spotify y en todos lados. Lo nuevo de Diango y Américo. ¿A dónde vas, amor?
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Y esto es un poquito de lo nuevo de Diango y Américo. ¿A dónde vas, amor? Vamos levantando un poquito. A ver, con esta canción viene un poquito de rock junto con la italiana Laura Pausini. Mariposa Tecnicolor.

0: ¿Le gusta esta versión de Laura Pausini, Mariposa Tecnicolor?
1: Me encantó.
0: Listo. 21 minutos a las 12 del mediodía. Más canciones, dándole título, lo que era antes, los artistas que están sacando estas canciones.
1: Vamos.
0: Los Caligari, la Delio Valdés, banda que se estará presentando en nuestra ciudad, en la fiesta de la cerveza. Esto lo vamos a estar cantando, bailando. No es mi despedida.

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0: Y Los Pericos, esta es la nueva versión de Los Pericos, La Distancia.
1: De Roberto Carlos.
0: Muy bien, qué maestro.
1: Qué lindas versiones.
0: 31 minutos a las 12 del mediodía, canciones.
1: ¿Me va a sorprender?
0: Lo voy a sorprender porque usted había solicitado.
1: Yo he pedido. A ver.
0: Te voy a sorprender.
1: A ver.
0: Escucha.

0: ¿Qué le pareció?
1: Me sorprendiste.
0: ¿Viste? Esto es una previa a lo que va a ser mañana. La música de Soco, Fuiste Mí en septiembre.
1: Soco.
0: Soco, doble C.
1: A ver, bueno, ¿me trae otra versión?
0: Vamos.
1: Tiene que ser un tema viejo, que está versionado nuevo, a ver.
0: A ver, esta la ha cantado un montón de artistas como los Bukis, Marco Antonio Solís, Gilda, Enanitos Verdes. Y lo hacen los chicos de Morat, Tu Cárcel.
1: A ver.

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0: Y nosotros de este lado dejando de disfrutar de buenas canciones, como por ejemplo David Lebón junto con Julieta Venegas, Puedo Sentirlo. Antes, Auténtico Decadentes, Andrés Calamaro, Costumbres Argentinas. 58 minutos de las 12 del mediodía. Un ratito los acompañé, Pablito tenía que hacer otras cosas. Y bueno, en la tarde-noche, a partir de las 8 de la tarde, junto con nosotros, Galería 7.
1: ¿Ya la una?
0: Ya la una. Hay que poner los fideos. Gente, un gustazo, como siempre. Será hasta otro momento.
2: Mañana, si yo sí.
0: Dale, los dejo con Cadena Hit. Chao,
2: mi amor.
0: Chao. ¿Cómo, mi amor? Para la aire, no me digas.
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4: ¿Qué? Vamos, ya
5: si
4: lo habíamos
5: tocar,
4: hablado.
5: Se salta la otra canción.
4: En sí. El grupo. Hoy.
5: Es rari.
4: Viste que bueno. No es porque no es por tirarme flores, que bueno, saben que igual no me cuesta tanto.
5: Sí.
4: Pero viste que a mí me dan bola cuando hago los reclamos técnicos.
5: Sí, hacelo.
4: Soy uno de los pocos, así que lo voy a hacer.
5: Mouse es una cosa de loco.
4: Dale.
5: Bueno, Ian Lucas ya está, así que con este tema nos vamos a despedir.
4: Pero ponelo completo.
5: ¿Otra vez del principio?
4: Sí, obvio.
5: Bueno, dale.
4: La gente nos va a odiar, si no.
5: Para. Ahí voy de vuelta.
4: Ahí está.

0: vamos porque son las 13 con 2 minutos casi de este 31 de agosto.
1: Ha sido un gusto haberlos acompañado. Somos Mariana Hassan y Andrés Mansur al frente de Hermosa Mañana, con una producción por detrás y un equipo de musicalizadores de primera.
0: Gracias, André Moya, gracias Rafa Jaime, gracias Ale Oliva, gracias Ferrojas.
1: Vamos a volver mañana a 9 de la mañana, que el lunes sea lo menos pesado posible. Pásenla lindo, disfruten y mañana nos encontramos de nuevo en la radio.
0: Los queremos, chau.
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2: Iba a ser un chiste, lo pongo en contexto porque ya es reiterativo esto de decir hasta el mes que viene no volvemos. Nada, un chistecito. Todavía es agosto. Porque ya no es chiste que todavía sea agosto. No. Mirá que lo rebanco porque es el mes del cumpleaños, ¿no? Pero...

0: La Pero Cutie. En vivo, Emilia. Exclusive.mp3. 2:07 p.m. en toda la Argentina.
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0: 24 grados 7 a esta hora en Córdoba, 42% la humedad, viento del sudeste a 13 kilómetros por hora. La visibilidad es óptima y acá hace nada, 2 minutos, Sol nos acaba de compartir un video a través del WhatsApp de la radio de un lugar. No tengo contexto. ¿En dónde es, Sol, eso? Y si es ahora, porque se ve no solo lluvia, sino también se ve como un granizo. No sé en dónde será, si es cerquita de Córdoba, si es en Córdoba, pero sorprende porque el pronóstico, bueno, no indicaba precisamente para este momento, sí para la tarde, se anticipó entre un 40 y un 70% de tormentas aisladas para Córdoba capital. No se habla de granizo, no se habla de ningún fenómeno que no sea lluvia. Y por la noche el cielo va a estar parcialmente nublado. Mañana 24 y cielo que va a estar acumulado, algunas nubecitas y el resto de la jornada con cielo despejado. No sé si en otro lugar de Córdoba hay este tipo de fenómenos, porque sorprende, ¿eh? Llueve y muchísimo, dice Mauro. Esto es en Anisacate. Bueno, nos cuentan. Es más que bienvenida esa información.

0: gente bella. Quiero contarles que acá en Colectora Carlos Paz, Córdoba, está lloviendo. Gota gorda. No lloviznando, lloviendo.
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Mensajito de Nani. Acá en Embalse ya llueve y llueve fuerte. En Holcim malagueño, también precipitaciones, cae granizo mal en Altagracia. Ahora, dice Maru, hay una alerta emitido por el Servicio Meteorológico Nacional a corto plazo para el departamento Colón, Cruz del Eje, Ischilín, Punilla, Totoral y Calamuchita. Y tiene que ver con tormentas fuertes, con lluvias intensas y ocasional caída de granizo. Esto tiene vigencia desde las 2 de la tarde y por 3 horas.

tirando al suelo con una virgen en tu regazo. Te deshiciste de vos y ahora no culpas a Dios.

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0: ¿Cuál es el WhatsApp de la radio? Este al que hacemos referencia es el 351-519-9903.

bichitos. No, esa parte todavía no está activada. Deberíamos ir agilizándolo. Es que almorcé, pero ya siento que tengo ganas de merendar. Es un poco temprano.

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Así que mandé mensaje al grupo de mi casa. Atentos, el tender quedó afuera. Igual me parece que ya es tarde, me parece. Camilo, aeropuerto. 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Este es nuestro inolvidable de hoy.

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1: Lali, One Love, Un Amor, en vivo.

0: Estoy a Arguello, de la parte de la Donato Álvarez, cerca de al 7700. Y acá ya están cayendo unas gotas, truenos y el cielo totalmente gris y mucho viento fresquito.
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1: La mañana del lunes llegó con una de esas noticias que parecen detener por un instante el tiempo. Miguel Zavaleta, la voz, el rostro y el espíritu irreverente de Suéter, murió a los 71 años después de atravesar una larga enfermedad. Y así lo recordamos.

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0: 4 minutos y serán las 3 de la tarde en toda la Argentina. Antes, My Towers, lo que le pediríamos a Messi. Una nada más.
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0: Hay un mensajito de Lore que dice: días grises, si los hay. Se retiró el más grande. Hasta el cielo se entristece. Gracias por tanto, campeón. Hay un tuit hermoso de Eduardo Sacheri que dice: ¿qué se le dice a alguien que se va después de haberte regalado talento, alegría, sacrificio, compañerismo, entrega y humildad durante un montón de años? Gracias, Messi. Gracias por lo que salió bien. Gracias por lo que salió mal. Gracias por estar. Gracias por volver. Gracias, flaco. Gracias por todo. Gracias, capitán.
3: Último tema de la noche.

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2: Messi anunció que se retira de la selección argentina. El astro rosarino lo comunicó en su cuenta de Instagram. Fue una decisión que dolió y duele en el alma, pero entiendo que es el momento, sostuvo. Un fuerte temporal de granizo sorprendió a Altagracia. Rige un aviso a corto plazo por tormentas. El fenómeno ocurrió pasado el mediodía de este lunes. El Servicio Meteorológico Nacional emitió durante la tarde una serie de advertencias por tormentas y lluvias intensas. River cerró la venta de Joaquín Freitas al Flamengo por una cifra millonaria. El delantero juvenil de 19 años continuará su carrera en el vigente campeón de América tras un acuerdo que podría llegar a los 16 millones de dólares. Títulos a las 3 de la tarde y 3 minutos.
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0: Quevedo.
1: Vale.
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0: ¿Qué dice Adri? Acá, zona de Ruta 20. Está tronando, se puso negro el cielo. Veremos qué se viene. Adriana, datos actualizados a esta hora en la ciudad de Córdoba. 15 grados la actual. Epa, de 24.6. Imagino que habrán salido con un abriguito, con paraguas, con piloto, con botas. Quiero creer. ¿Yo? Sí, claro, obvio, todo. Todo eso. En absoluto, tengo una remera mangas cortas y tengo una camperita, las deportivas, la que hacíamos gimnasia en el colegio. Esa, que eso. Y la nada. Es exactamente igual. 15 grados en Córdoba, 82% la humedad, viento. Me traje zapatillas blancas, las nuevas. Ideal para un día que llueve. Voy a poner dos bolsas de consorcio. Estoy dispersa. Viento del oeste a 10 kilómetros por hora. La visibilidad reducida. Por favor, mucho cuidado. A 5 kilómetros por tormenta con lluvia débil. ¿Cómo sigue la cosa? Con un porcentaje de precipitaciones entre un 40 y un 70% para la tarde. Entre un 10 y un 40% para la noche. Arranca septiembre con 24 de máxima. Y como decimos acá en Córdoba, sola sononon.

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4: Quizá te pueda preguntar.

uno de los objetos más reconocibles del universo creado por J.K. Rowling. El elemento tiene su tradicional estructura circular y en el centro el pequeño reloj de arena. El detalle de esta lapicera adquiere una dimensión especial por el contexto. El giratiempo es, dentro de la historia, ustedes conocerán que siguen la saga, un objeto que permite volver atrás en el tiempo, y Messi lo dejó apoyado justamente sobre una carta en la que habla de los 20 años que pasaron desde el debut con la selección.

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0: Abel Pintos, Ibuprofeno.

Dice que la radio es compañía de la siesta en el trabajo. Mandale y decile a Natalia que desde acá apareció. Me puse nerviosa yo en nombre de Agustín. Desde que apareció me conquistó el corazón. Ya sabe quién soy. 351-519-9917. Él es Bruno Mars. Casi llegando a las 3:30. 15:28 en la Argentina.

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cortita del deporte. Las Leonas volvieron a la Argentina tras obtener el tercer título mundial de hockey. ¡Qué fin de semana, por favor! Y festejaron en el Aeropuerto Internacional de Ezeiza. Entre familiares, amigos y fanáticos, las jugadoras de y toda la delegación disfrutaron de una cálida bienvenida al país. Fue un sueño hecho realidad. Fue la mejor final que jugamos en años, con determinación. Es una sensación hermosa, no se puede explicar. La gente que se acercó a alentarnos, dijo Majo Granato en medio de la celebración. Las Leonas llegaron a la Argentina y celebraron en el aeropuerto de Ezeiza. 15:36, hay dos bien nuestras. La primera la trae Miguel Mateos.

0: Napier haciendo Sacrificio y Rock and Roll antes. Gran clásico del rock nacional con Miguel Mateos. Si tuviéramos alas en vivo en Altagracia, cuenta Ivana, cayó bastante granizo. Quedó todo como si fuera nieve. Excelente tarde para todos. Acá en Córdoba, por favor, confírmenme ustedes, pero después del aguacero, ahora no llueve. Por eso, confirmen esto que veo desde una perspectiva bastante chiquitita. Pero igualmente el cielo está súper cubierto. No es afirmación, es pregunta. Luciana, dice, soy Luciana, me pasó lo de tener la ropa afuera, por suerte tengo amigas que son un 10, Gise, y se fue a entrarla porque salgo recién a las 18 del laburo.
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0: muy rigurosa, dije, no llueve. Me dice, se fla, sigue lloviendo y bastante, por lo menos en el centro. La radio está en el centro. Saludos para Mariano, ya volviendo a casa. En la zona sur, dice Andrea, sigue lloviendo. Te escucho mientras entreno con lluvia. Entonces sigue lloviendo. Haga caso omiso a lo que recién dije. Bueno, es que de acá no se ve que esté lloviendo.
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0: Me apunta María Fernanda acerca de esta nueva tendencia. No sé, guarda ese algoritmo. Guarda ese algoritmo. Una nueva tendencia circula en redes y está dejando a muchos con la boca abierta y posiblemente con la nariz tapada. Se llama Pheromone Maxing y propone, ay Dios, algo tan sencillo como polémico. No bañarse ni usar desodorante antes de una cita para potenciar el olor natural. La teoría dice que ese aroma corporal... Fernanda, ¿dónde te metiste para encontrar esto? Me preocupa. La teoría dice que ese aroma corporal podría despertar la atracción gracias a las supuestas feromonas humanas. Incluso hay quienes llevan la idea al extremo usando ropa sudada o sin lavar. El problema, bueno, la ciencia no ha demostrado que exista una feromona sexual humana capaz de hacer que alguien se enamore o se sienta atraído automáticamente. Las investigaciones sobre olores corporales y atracción efectivamente existen, pero los resultados no permiten afirmar que dejar de bañarse sea... No... Una fórmula para conquistar. No se suban a todo, no, no, no. La nueva táctica de conquista. Llegar a la cita sin bañarse. Dice que la feromona, pero esto la ciencia no lo comprobó. Las feromonas están como más a, y a flor de piel. No lo recomiendo.

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2: Accedieron a la sala de periodistas en Casa Rosada y robaron objetos. El hecho genera una fuerte preocupación entre los trabajadores de prensa por la seguridad en uno de los edificios más emblemáticos del país. Se registró un accidente en el Globo de la Muerte, en una función del circo en Colonia Carolla. 4 motociclistas chocaron dentro de la esfera metálica durante el show del Circo Mundial. Gracias al equipo de seguridad, los acróbatas solo sufrieron golpes menores. Instituto recibe a San Lorenzo en Alta Córdoba en busca de recuperar la cima del Grupo A. El partido se disputa desde las 21:15. Si gana, la gloria llegará a 16 puntos y volverá a ser líder de su zona. Títulos a las 4 de la tarde y 3 minutos.
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2: ¿Se acuerdan de este clasicazo?

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0: Danny Ocean con Ryan Castro. Lo que escuchas se llama Desahógate.
1: Ay, esos estudios de universidades que no las conocen ni ellos. Imagínate, yo soy fiero así nomás, imagínate sin bañar. ¿De dónde vas a levantar algo?
0: No, vos sabés que no es de una universidad, es un viral. Porque me parece que no es acá. Me parece que es mexicano. No tengo mayores detalles, pero por lo que veo acá, a grandes rasgos, me parece que no es nuestro. Tampoco tenemos que copiar todo. Si bien el mundo es globalizado y... No, acá no, estamos bien así. Justo caí ese tema con lo de recién. Le va a decir, hay química entre los dos. Proba con H2O y después hablamos, dice Andrés. Hablando de química, un poquito de agua. Uy, uy, uy.

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todas las condiciones meteorológicas. Yo les aconsejo, asomen la cabeza por la ventana y chequen, va a ser lo más fiel a donde están ustedes. No me atrevo a decir que lo que estoy viendo es un solazo. No lo voy a decir, no. 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Y Cadena Hit a esta hora presenta dos grandes canciones para que ustedes las conecten con alguna situación, con alguna persona, o simplemente para que a este lunes tan particular con tantas

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0: la Sonorón, diría yo, en los bulevares. Ya se despejó todo, dice Maru. Miriam nos comparte un arcoíris hermoso en la autopista llegando a Carlos Paz. Y Mariana Temón, ese de Durán Durán, me recuerda a mi juventud. Que vuelvan los lentos.
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2: Jardines y escuelas municipales de Córdoba abren sus inscripciones para el ciclo lectivo 2027. La convocatoria está destinada a aspirantes para salas de entre 1 y 5 años y para primer grado. Callejero Fino continúa detenido tras la declaración por portación ilegal de arma. El joven de 31 años negó que la pistola Glock calibre 40 le pertenezca y se quedó sin abogado. Batacazo argentino en el US Open. Mariano Nabón eliminó a Novak Djokovic. El bonaerense protagonizó el gran batacazo del US Open al vencer a Djokovic en 5 sets y dejarlo afuera en primera ronda, algo que no ocurría en un gran slam desde 2006. Títulos a las 5 de la tarde y 2 minutos.
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0: Descienden las máximas, 18 para el sábado, 15 para el domingo. Así que si tenías pensado guardar el camperón, banca.
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0: Fonseca, Juanes.
2: Perdón si no te llamé. Es que me acuerdo de tu carita, pero tu nombre me lo olvidé y no sé por qué.

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0: Gaga. 17:21 minutos del 31 de agosto. Decir Runway.
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0: Bueno, hay, a propósito del retiro de Messi de la selección, hay tantos textos y tantas cosas que queremos compartir con ustedes. Hay una coincidencia ahí, porque hay una hermosa canción que se suma a nuestra lista. Nos encontramos con este texto y, bueno, a veces uno cree que son señales para compartir. A veces uno imagina que si se queda con este texto y no lo comparte, es un poco egoísta. Matías Lebrante es escritor y hace un ratito ha escrito sobre el retiro de Messi de la selección. Unas palabras muy interesantes, muy lindas. Parte de su texto dice lo siguiente: para Borges, el tiempo es la sustancia de la que estamos hechos. Messi también. Durante más de 20 años, una parte de nuestra historia tuvo su número. Crecimos con él, cambiamos con él. Hubo chicos que aprendieron a patear mirándolo y adultos que volvieron a sentirse chicos viéndolo jugar. Miramos el fútbol creyendo que sería siempre el mismo, con Messi. Ahí. Con su retiro termina una carrera, pero también una costumbre, la de convivir con un imposible al alcance de los ojos. La de mirar un partido sabiendo que podía parecer una jugada que no habíamos visto nunca. Y algún día, alguien va a preguntarnos: ¿vos viste jugar a Messi? Sí. Lo vimos caer. Caer y volver. Lo vimos perder, lo vimos ganar, lo vimos llorar, sonreír y levantar la copa que tantas veces pareció imposible. A Messi lo vimos hacer cosas extraordinarias. Lo más irreal de Messi no es que haya hecho cosas imposibles. Lo más irreal de Messi es que pasó de verdad. Que estuvimos ahí. Que nos tocó vivirlo. Que no fue una historia que alguien nos contó. Fue nuestra historia.
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0: gracias a ustedes, familia. Cuando quieras caminar, no me importa dónde vas, quiero ser tu acompañante.
1: Quiero decirte que más allá del resultado, hay algo que no te va a sacar nadie. Atravesaste a cada uno de los argentinos, de verdad te lo digo.
2: No hay nene que no tenga tu remera, que no sea la original, la trucha o la inventada, o la imaginaria, de verdad.
1: De verdad, ojalá te lo lleves en el corazón, porque creo que es más importante que una Copa del Mundo, y eso ya lo tenés. Así que gracias, capitán.
3: Bueno, muchísimas gracias, de verdad que lo sentí durante todo tu tiempo, el cariño de la gente. Todos queremos ser campeones y queremos que se nos dé y terminar de la mejor manera.
1: Quiero...

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0: Hola.
1: Hola, Flavia. Qué bueno poder escuchar la radio desde tan lejos. La verdad que escuchar tu voz me hace recordar a mi infancia y a toda mi familia allá en Córdoba. Te mando un beso.
0: Es que no tengo mayores detalles. ¿Desde dónde y quién es que deja este audio? Pero gracias. Qué lindo que la ligazón con Córdoba sea la radio. Gracias. Pero queremos saber desde dónde, tu nombre, todo. No vamos a golpearte la puerta, no. Tranquilo, tranquilo. Un beso. Es momento de que suene, y por favor, de pie, nuestro bonus track de hoy.

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0: Lali, One Love, Un Amor, en vivo.

0: con Silvestre Dangond, Lo poco que yo quiero. 17:44 minutos.
1: Perdón, soy Sergio de Tierra del Fuego.
0: Ahí está, gracias, Sergio. ¿Qué? De servicio, la Municipalidad de Córdoba informó que por pedido de la empresa Aguas Cordobesas, dice la información de servicio, se encuentra vigente un corte total en Avenida Santana entre Maestro Vidal y Vélez Arfiel. El corte se extenderá hasta el miércoles 2 de septiembre. Se van.
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0: Últimos cinco, pero cronometrados, ¿no? 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

0: Miguel, Maxi Espíndola, con FMK, llevando el sonido de la costa hasta tu corazón, otra vez escribiéndote.
1: Hola Fla, ¿cómo estás? Nelson del San Peña Chaco, Fla, un abrazo.
2: Esto es Horario Corrido.
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Buenos días, se escucha Cadena Hit desde la mañana hasta la noche en la panadería Don Diego. Saludos a mi compañera Elizón, nuestra compañía de lunes a lunes, aguante la Hit. Fla, te escucho desde Tío Pugio, dice Jorge que a esta hora está empezando el mate en compañía de la radio Dream Alay. Esto es Hoja en Blanco, 17:57. Ganador de Primo, antes del final, Agustín Ortega. 6-8-2, el voucher de merienda buffet libre en Primo. Es tuyo. Repito, Agustín Ortega, 6-8-2. Al teléfono que nos dejaste te va a llegar esta invitación doble para que disfrutes con quien vos quieras. Una. Y nos vamos.

0: Sabrina Carpenter, House Tour. La canción del final.
1: Are you coming in or what?
0: No vamos. Ale Oliva estuvo eligiendo todas las canciones, tengo unas ganas de merendar. Estuvo Fernanda Rojas en la producción de la Hit. Ya está Mauricio Palacio con todos ustedes arrancando el Hitódromo. Flavia de la Mayor es mi nombre.
1: ¡Chao!
0: Gracias.
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arranca Hitódromo, arranca una nueva semana. Estamos en el 3101 de agosto y estamos con ustedes hasta las 21 como lo hacemos todos los días. Hoy en un día muy particular, ¿no? Porque atravesados por, creo yo, una noticia que sabíamos que iba a llegar en algún momento, pero no esperábamos que fuera tan pronto, o no queríamos que fuera tan pronto, ¿no? Como el anuncio de Messi de no estar más en la selección argentina. Pero bueno, hay un montón de cosas que vamos a estar contando, porque lógicamente hay que seguir adelante y hay que seguir con energía, que es lo que nos caracteriza aquí en este espacio. Así que, si ustedes nos dejan, vamos a levantar un poco la tarde, vamos a meterle un touch de buena vibra a este arranque de semana y a esta despedida del mes de agosto. Y lo hacemos con alguien que sabe de enchufar energía a través de la música, a través de las canciones. Es Lenny Kravitz. La canción se llama Fly Away. Bienvenidos a Hitódromo. Nos hacemos compañía hasta las 9 de la noche. Dale.

0: Voy a hacer la base estar de los tipitos. En una parte de la letra de la canción dice de la tormenta que ya pasó. Como acá en Córdoba, que pasó la tormenta, pasó la lluvia, ahora con un poquito de sol. Yo salí de casa y en el viaje a la radio atravesé todos los climas. Viento, nublado, lluvia, llovizna, sol, arco iris. No, gracias a Dios el granizo a mí no me tocó. Gracias a Dios a mí no me tocó el granizo. Gracias por eso. 6 de la tarde con 8 minutos. 351-519-9917. Digo el número de WhatsApp de Cadena Hit porque ustedes ya saben. Y los que no saben, bueno, adivinen.
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0: Llega Ángela Torres, esto se llama Torpe.

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2: Semana de carrera y la Fórmula 1 afronta uno de los grandes premios más esperados de la temporada. Se trata del Gran Premio de Italia, a disputarse en el Autódromo Nazionale di Monza. Los horarios serán los siguientes. El viernes, la práctica libre número 1 se desarrollará a las 7:30 hora argentina, en tanto que la práctica libre número 2 comenzará a la hora 11. El sábado, la práctica libre número 3 será a las 7:30 de la mañana, hora argentina, en tanto que la clasificación se disputará a las 11. El domingo, el Gran Premio a 53 vueltas al Circuito Internacional de Monza se largará a las 10 de la mañana. Completarán el cronograma la Fórmula 2 y la Fórmula 3.
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0: un poquito, aunque más no sea, intentar correr de la sintonía, un ánimo que se nota, así como de bajón, de tristeza, viste, como que se nota una cosa media rara en el ambiente, está así como la gente, está así como, lo viste con esta noticia de Messi. Bueno, escúchame, vamos a armar el plan para salir a distraernos un poco. Tengo una entrada cuádruple, o sea, dos dobles, para ir a Cines Dino, para que arranquemos la semana como corresponde. Pero atención, que estas entradas que tengo acá se vencen el 2 de septiembre. O sea que hagamos planes para ir al cine mañana, tal vez. Bueno, ya en el mensajero de Cadena Hit o en nuestro WhatsApp 351-519-9917. Con nombre, apellido, número de documento, nos contás qué peli querés ver en el cine, por qué querés ir al cine, si es con un audio mucho mejor. Y esta vuelta a casa empieza a tener otro sabor, otro ánimo, dale.
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0: Vamos a meterle pilas, ¿eh? Vamos a meterle garra. A las 18 de las 18 llega Olivia Rodrigo. La fuerza, la polenta que tiene esta chica para cantar, por favor. Esto se llama Drop Dead.

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0: Es la canción de Babasónicos. Esto se llama Bye Bye. Antes escuchábamos el temazo de Ricky Martin, Tu Recuerdo. Tengo gente del otro lado, buenas tardes.
1: Hola Mauri, acá para, quería participar en las entradas para ir con mi novia, para ver, me gustaría ver la película de Adrián Suárez.
0: Sí.
1: Mi nombre es Juan y mis últimas tres son 7:38.
0: Bueno,
1: gracias.
0: Genial, gracias, gracias. Estamos en esta hora jugando con los pases al cine, que ustedes saben que son pases dobles, pero nosotros lo convertimos en cuádruples. Son cuatro entradas para ir a Cines Dino. Participás a través del mensajero de la HIT. Recordá que puede ser por WhatsApp 351-519-9917, o si no, directamente en cadenahit.com o descargándote la app de Cadena Hit. Te vas a donde dice mensajes y entras a participar con todos tus datos. ¿Tienen instalada la aplicación, me imagino? Sí, no, claro. Bueno, cadenahit.com, ¿eh? La app oficial de Cadena Hit. No sea cosa que yo me entere que nos están escuchando por una aplicación de esas de radios que tienen 500 radios. Guarda, ¿eh? Que yo no me entere. No va a pasar nada igual.
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estoy escuchando la radio. Sos mi vuelta a casa cada vez que salgo del laburo. Te escucho siempre en Temón, Temones, Temones. Y bueno, quiero ir al cine con mi hijo, porfi. Y bueno, participamos de las entradas. Quiero llevarlo ya que estoy a fin de mes. Mi nombre es Cintia Sosa. Te dejo los últimos números. 755.

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1: Esta es la música de Rosana. Para ti no estoy. Ay, ay, ay. Estoy viendo un alerta meteorológico de corto alcance en la zona que abarca, a ver, la zona que limita la provincia de Córdoba con Santiago del Estero, cercana a Ojo de Agua, San Francisco del Chañar, ahí en Los Telares, toda esa zona, la zona donde las dos provincias se tocan, bueno... Atentos porque hay para esa zona alerta por fuertes tormentas, ¿eh? Y dicen que acá en la ciudad de Córdoba podemos tener alguna que otra lluviecita en lo que queda de la jornada. ¡Buah!
2: Hola, hola, hola, ¿cómo estás?
1: Hola,
2: buenas tardes. Qué tiempo loco este.
1: ¿Viste?
2: Me vine de mi trabajo volando porque me perseguía la tormenta y ahora hay un sol terrible. De locos. Mi nombre es Cecilia Godoy y mi documento termina en 799.
1: Bueno.
2: Quiero llevar al cine a mi jefa, que hace 30 años que no va al cine.
1: No me digas.
2: Y quiero que vaya a ver la película de Adrián Suárez.
1: Bien.
2: Así que bueno, regálamelas, Mauri.
1: Bueno, bueno, me gustó eso, ¿eh? Me gustaría saber un poquito más de la historia, de por qué hace 30 años que no va. No sea cosa que le regalemos las entradas si es porque no le gusta el cine. Claro, dame el más oportuno de los empleados, va a decir, claro. Claro, le caes con las entradas al cine y te dice, bueno, gracias, pasá por recursos humanos. Claro, no iba al cine porque odiaba el cine. No sé, ¿por qué será que no? Hace tanto tiempo que no va al cine. Bueno, acá estamos, buscando historias para ir al cine a ver más historias, lógicamente. Cines Dino en la ciudad de Córdoba. Nos ha obsequiado estas entradas para ustedes, para que aquellos que escuchan Cadena Hit en la ciudad de Córdoba o cerquita de la ciudad de Córdoba puedan aprovechar este sorteo. Reitero, pasando las 19 vamos a sortear. Van a tener tiempo hasta las 21 de retirar las entradas porque las entradas se vencen el 2 de septiembre. O sea que tenemos hoy, mañana y pasado para utilizar los tickets para ver cualquier peli de la cartelera de Cines Dino. Mientras también nos van contando en nuestro WhatsApp 351-519-9917. ¿Cómo viene la ciudad? ¿Cómo están volviendo a casa? ¿Si hay algún embotellamiento, calle cortada o lo que fuera? Muchas veces pasa después de la tormenta, viste que por ahí algunas calles se cierran por exceso de agua o por alguna cuestión que tenga que ver con la caída de una rama, de un árbol, de un poste, de un cable. Nos van avisando, así hacemos más fácil el camino, che.
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0: las pastillas del abuelo. La canción se llama Tarot. A las 19 tenemos fútbol. Estudiantes de La Plata enfrenta a Newell's. ¿Qué pasará en los partidos de fútbol? ¿Habrá alguna...? Claro, ya estamos, viste, estamos flasheando cosas. Messi anunció su retiro de la selección y ya, ya queremos homenaje, partido de despedida, queremos saber todo, ¿no? Pero bueno, a las 19 juegan Estudiantes de La Plata y Newell's. A la misma hora Defensa y Justicia se medirá con Platense. Más tarde Tigre enfrentará a Barraca Central e Instituto. A las 21:15 enfrentará a San Lorenzo. Claro. Sabes que venía para acá para la radio y me imaginaba la notoriedad que toman, por ejemplo, en situaciones como estas, las publicaciones, los archivos. Y me acordé y dije lo importante que es tener un mural gigante de Messi en tu ciudad. Y después dije, en la ciudad de Córdoba, ¿tenemos un mural gigante de Messi? ¿Hay alguien que tenga un mural cerca de Messi para sacarse una foto y decirle gracias, capitán? Llega Tiziano Ferro, Tardes Negras.
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2: Caso de grooming y abuso sexual en Villa María de Río Seco. Piden investigar a un fiscal. Se conoció que una supuesta víctima del ex asesor legislativo José Villarreal aseguró que una denuncia realizada en el año 2020 quedó archivada en la comisaría local. Este martes se llevará a cabo la Junta Médica por la muerte de Silvina Luna en Buenos Aires. El procedimiento comenzará a las 10 en el edificio de la morgue judicial, situado en calle Viamonte 2101, donde varios peritos evaluarán el fallecimiento de la actriz. En deportes juegan Estudiantes de La Plata y Newell's Old Boys. También están jugando Defensa y Justicia y Platense, ambos encuentros por la Liga Profesional Argentina. Más a la noche, 21:15, Instituto enfrentará a San Lorenzo. Datos del tiempo en la ciudad de Córdoba, 19 grados 9 décimos la temperatura, 63 el porcentaje de humedad, el viento del norte a 6 kilómetros por hora, el cielo se encuentra algo nublado y persisten los pronósticos de lluvias y tormentas para la noche.
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2: Vamos comenzando juntos la segunda hora de Hitódromo. Ya en minutos sorteamos los pases al cine. Llega Ed Sheeran.

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0: arriba. Es la música de los Piojos. Esto se llama Civilización. 31 de agosto. Y acá estamos. Se viene encima el mes 9. ¿Viste cuando decís, uy, no llegamos al verano?
1: Ay, ay, ay.
0: O por otro lado decís, bueno, me quedan cuántas horas para pasar agosto. ¿Viste que dicen que hay que pasar agosto? Bueno, yo te digo algo. 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
0: Ceci me dice por acá, Mauri, quiero participar de las entradas al cine. Este agosto fue eterno. Tengo una mala noticia para vos. Agosto no fue eterno. Está siendo eterno. Sigue siendo agosto, vos. Ceci.

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la música de Casu en vivo. Si una vez Casu en vivo con Ivy Quintanilla y este homenaje a Selena. Por acá me dicen, cuando yo pregunté acerca de dónde hay murales de Messi para rendir un homenaje, para sacarse una foto, para descubrirlos, porque yo que no soy de la ciudad de Córdoba, pregunté y me dijeron que, acá Morena me dice, cuando voy al gimnasio que está en Barrio Colón, hay un mural enorme de Messi, precioso. Acá me dicen, San Francisco, tenemos un mural que es hermoso, me dice Nancy, me manda fotos. Margarita, desde Frías, Santiago del Estero, también me dice, tenemos uno en pleno centro. Hermoso retrato hecho por Julián Ávila, que es un genio en todo lo que hace, es muy real y de verdad, ¿no? Estábamos viendo las fotos, un mural más lindo que otro. Y por esas cosas del destino, ¿viste? Cuando decís, no quiero llorar, no me quiero emocionar, no me quiero poner melancólico con esto de Messi, porque ya tuve demasiado. El universo y la cuenta de Instagram de Cadena 3 me dicen, no, tenemos algo más para que te emociones. Y es quizás el último momento emotivo que nos regaló Messi con un gol de él en la selección argentina. Digo quizás porque no sabemos si habrá un partido de despedida, si habrá más goles, pero en el Mundial ustedes seguramente se van a acordar de este relato.

0: el momento en el que todos nos quedamos así como diciendo, qué locura este pibe, qué locura este pibe, qué locura. Y es este pibe que ha paralizado a todo el mundo del deporte, ¿no? Es como que todo el mundo está hablando de él. Está hablando de que no va a estar más en la selección argentina, pero lógicamente que va a estar en todos esos recuerdos y en lo que hoy es nostalgia pura, ¿no? Cada vez que miramos hacia atrás, vemos a Messi haciendo un gol, una gambeta, una jugada, o dando alguna nota, alguna declaración que dice qué humano que es, qué persona que es, ¿no? Además del deportista, además del jugador, qué persona que es Lionel Messi. Bueno, en este día que a todos nos ha atravesado así de manera tan pero tan especial, queríamos compartir con ustedes el relato del gol del Bocha, el relato del Bocha del gol de Messi, en ese partido agónico contra Egipto donde yo pensé que me moría, posta, pensé que me moría. Lionel, acá en Coronel Moldes hay dos de esos retratos gigantes de Messi, me cuenta por acá Germán. Cali, qué hermoso. 19:23, como dice el meme, sí, una lloradita, un respiro bien hondo y a seguir.
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0: la música de Katy Perry. La canción se llama Firework. Acá me dice el Mauri, mirá, este mural tiene mi hijo en su habitación. Fue un regalo de cumpleaños y hoy tiene un valor único. No, no, me destruye, me hace un... Me revienta el corazón. Mirá lo que es esto. No, mirá lo que es. Qué hermoso. Qué hermoso. Mauri, me quiero ganar las entradas al cine y comerme un balde de pururús más grande que mi futuro. Qué grande, Meli. Grande, Mel. Grande, Mel. Acá me dicen... Hola, Seba. Dale, haceme ganar las entradas al cine. Bueno, sí, ya sé que te llamás Mauri. Nunca me dijeron Seba, ¿eh? Nunca me dijeron Seba. Ay, Dios. Bueno, en 5 minutos y sorteamos, dale.
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0: 19:39 minutos, cumplidos exactamente los 60 minutos desde que lanzamos el concurso. Vamos a buscar a ver quién se lleve los pases al cine mientras escuchamos a Quevedo con Nueva Línea y Al Golpito. Vamos, vamos, vamos, vamos a meter a todo el mundo en el sorteo. A ver quién se lleva el premio de hoy.
1: Nueva Línea, Nueva Línea.
0: Estoy descargando todos los mensajes para que se venga el momento de sorteo. Así ustedes pueden ir a Cinesdino con estas entradas dobles que

0: Bueno, sorteo número uno. A ver quién sale ganador. Ganadora, mucha suerte. Ahí vamos. ¿Vino con audio? Vino con audio, dale.
1: Hola, hola, hola, ¿cómo estás? Buenas tardes. Qué tiempo loco este. Me vine de mi trabajo volando porque me perseguía la tormenta y ahora hay un sol terrible.
0: Qué bárbaro, ¿no?
1: De locos. Mi nombre es Cecilia Godoy y mi documento termina en 799. Quiero llevar al cine a mi jefa, que hace 30 años que no va al cine. Y quiero que vayas a ver la película de Adrián Suárez.
0: Bueno.
1: Así que bueno, regálamelas, Mauri.
0: Dale, le preguntamos por qué y Ceci nos cuenta un detalle en el mensaje, y es que su jefa tiene parálisis en una parte de su cuerpo y nos dice que muchas veces no la quieren llevar al cine porque, bueno, es muy complicado. Así que, bueno, vamos a ver si podemos articular todo para que con estas entradas vaya al cine y la pase muy, pero muy bien viendo la película de Suar o la que quieran, ¿eh? Así que, Ceci, lo único que necesito, por favor, es que me escribas bien tu nombre, apellido y número de documento en el mensajero de la radio. Y tenemos otro par más. A ver, dos entradas que se van para Ceci 999 y dos entradas que se van ¿para quién? Para Florencia Martínez, 935. Mauri, quiero tener un respirito, poder salir con mi novio sin el bebé. Y se me desperté pensando que hoy era septiembre y sigue siendo agosto. Florencia Martínez, terminación de documento en 935. Te esperamos por Alvear 139. Te esperamos por la portería de la radio. Vení a buscar las entradas con tu documento de 9 a 21 horas.
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0: Recuerden que las entradas se vencen el miércoles, ¿eh? Así que tienen que venir antes del miércoles a buscarlas por aquí, por la portería de la radio. Que llega le pertenece a la quinta estación. Esto se llama Tu Peor Error.

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0: Esta es la música junto con Prince Royce y la canción que se llama Corazón Sin Cara. Tengo mensajes por acá.
1: Hola, hola. Soy Zoe, mando saludos a mi mamá Cecilia.
0: Bueno.
1: Y a mí, que soy Zoe.
0: Zoe, claro.
1: Siempre te escuchamos.
0: Bueno.
2: Sentimiento.
0: Beso grande, Zoe. Gracias por ese mensaje. Yo sabía que eras vos. Cuando dijiste hola, allá, eso es. Claro. Corazón Sin Cara, Prince Royce. Estamos sobre el final de la segunda hora del programa. Ya se vienen más noticias. La palabra clave la dijiste, Mauri. Sí, ya la dijimos. A las 19:12 la dijimos. Sí. Así que ahora habrá que esperar el momento de una noche más. Ya va a venir Meli y nos va a contar de nuevo la palabra clave del día. Así que no se despeguen de la hit.
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0: Llega CNCO. Esto se llama Hey DJ. Aquí estamos disfrutando juntos.

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Y así arrancamos. Buen lunes, ¿cómo les va? ¿Cómo andan? Buen comienzo con el rock nacional, La Berizzo, Legui, de esta manera arrancando hasta la medianoche. 4 minutos de las 8 de la tarde, dejamos Cadena Hit por un rato. Luego en la noche ya se viene todo. Eligiendo canciones, mensajes. 26, 25, 52, 35, 55.

Actualizando temperatura. Calorcito, ¿eh? Veremos esta noche cómo se viene. La temperatura ahora en la ciudad de 17 grados, 30 el porcentaje de la humedad, viento del este a 10 kilómetros. Para el comienzo del mes de septiembre. Ah, venimos bien. La máxima va a ser mañana, primero de septiembre, con una máxima de 22 grados, con una mínima de 13. Para el miércoles sube la temperatura, 25 grados, con mínima de 14. Y el jueves, totalmente soleado, despejado, 20 grados de máxima, con una mínima de 16.

Veremos cómo se viene más adelante. Por el momento nada de tormenta, nada de lluvias. Seco. Estamos en www.radiojovenmendoza.com. Estamos en Twitch, Radio Joven Mendoza. Estamos en Sensa. Vamos a continuar y enseguida estoy nombrando a quienes nos acompañan mañana. ¿Qué día es? Comienzo de septiembre. Lo mejor, claro. Ya. Respondiendo a los mensajes, dale. Enseguida estoy cumpliendo con canciones. Mientras, vos del otro lado, subile más el volumen porque llegan ellos. Estuvieron en Mendoza presentando sus grandes éxitos. Ese maldito momento no te va a gustar. Que suene, por favor.

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Mejor que ayer, antes Javier Calamaro. Buenas canciones al aire de Radio Joven, claro. Estamos con una temperatura de 17 grados. Hola Fernando, tanto tiempo. Yendo al gym, arriba el coche, está bien, siga disfrutando de la vida usted, maestro. Lo mejor que hay. 17 grados, y voy nombrando quienes nos acompañan, claro que sí, a la gente de Diamante Viajes. 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

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Saludos a todo el equipo. A todo suelto, hola Cari, hola Ceci, ¿cómo les va? Buenas tardes para ustedes, saludos. Claro que sí, lo estoy saludando a ustedes. Tenía canciones, ¿qué decir? Canciones, ahí está. 20 minutos a las 8 de la tarde, mate de por medio, pero da ganas viajar a los 90. ¿No es cierto, Fernandito? A ver. Artista que estuvo en el Sur Mendocino a principio de año. Ella es Corona. Qué buen recuerdo, viajamos. 21 minutos a las 8 de la tarde, el ritmo de la noche, Corona.

Lo nuevo de Abel Pintos, Ibuprofeno, lo nuevo suena aquí en 105.5. Antes, LP con Lost on You. Bueno, gente que está del otro lado, escuchándonos, así que un saludo enorme, gracias por acompañarnos. Se viene Red.

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Mick Jagger, Last Word, viajando a 1987. Y nos quedamos ahí, junto con Eric Carmen. Last Word. 40 minutos a las 8 de la tarde, presentado por la gente de Multigráfica. 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Se acerca la temporada primavera-verano. Nosotros ya volvemos, quédate que hay mucho más.

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0: 50 minutos de las 8 de la tarde, lo que estás escuchando. Otros los éxitos, nuevos ingresos y destacados. Luis Cepeda, El Día Verde. Antes, Miguel Melfi, porque ya se viene la música. Otros los temas pedidos. En 105.5.
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Un minuto para llegar a las 9 de la noche. Counting Crow, otros éxitos de los 90. Mr. John, antes Miguel Melfi, Luis Cepeda. Y vamos a cerrar de la mejor manera.